Saluditos para mi buen Carlangas, que como siempre comunicándose aquí conmigo. También para el Torito y también para toda la banderola que nos anda sintonizando, la gente de plataforma, la gente que está también ahí trabajando en cualquier tipo de repartición. Saluditos. Vámonos con algo de Los Ángeles Azules. Esta rolita que se llama 20 Rosas, pero mira que la tienen con el buen Alex Sintek. Mira, te la voy soltando. Yo creo que podemos comenzar con algo bien perrón. Vámonos con esta rolita, 6 de la tarde con 3 minutitos.

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0: ¿Qué me dice por acá? Mira, para que veas que me cae bien el buen Irving. Vamos a sacarla ahí con su gusto. Pero hay que buscar otro artista, plebetón. Pero en este momento te lo voy a poner. Te lo voy a poner, no va a pasar nada. Mira, te la voy a soltar en este momento. ¿Dónde está? Ahí está aquí. El vaquero, ¿verdad? De que me pidió el buen Irving. También acá el buen Carlos. ¿Qué pasó, plebetón? Dice, hola, buenas tardes, mi plebe de mi corazón. Aquí dándole un ratito a... ¿Por qué me pone la marca? Ya la iba a regar, ya la iba a cajetear, ya la iba a soltar. Está en plataforma, está en plataforma. Saluditos, hoy es viernes y obviamente cuerpo lo sabe, un ratito más. Y mira, que ya se nos va para su cantona, se nos va para su casa. Y qué bueno, la verdad, sigue ahí en facturando, plebetón. Y me está pidiendo una rolita. Que vengan los bomberos. Yo creo que es de Merenglás, si no me equivoco. Si no me equivoco, creo que sí es de Merenglás. Si es esa, mira, yo te la pongo con mucho gusto. De hecho, la voy a poner. Me vale si no es esa. Yo la voy a poner. Yo busqué bomberos y salió bomberos de Merenglás. Vámonos ahorita con Miguel Gómez. El vaquero, mira, así suena. Plebetón, súbele, vámonos. 6 de la tarde con 7 Minutes Hours.
1: Por lo bueno.

0: Se quedó.
1: Y así suena el buen Miguel Gómez con esta rolita del vaquerito. Ya son las 6 de la tarde con 11 Minutes Hours en este momento. Plebetones, vamos a ver qué me dicen acá. ¿Qué me andan diciendo por acá por las pelusas superlamas? De hecho, mira, qué bonito. De hecho, van a coincidir con la rolita que voy a poner que me había pedido buen Chepa Chávez hasta los cerros de Muna. Un saludito para Lupita P, que anda igual en el live, que es cierto, no les avisé que andamos en Vivaldi. Acá en TikTok, Ángel Abasto 07, ya se las sábanas, pueden venir para acá. Se dan una vueltita, platicamos. Y bueno, vamos acá a mandar saluditos para las pelusas superlamas de parte de Gaby León. Y también mira, para ti, de parte de la plebe, te mando un saludito muy especial, Gaby. Vámonos con esta rolita de los superlamas, mira, te la voy soltando. Y yo sé que no necesita presentación, porque es algo que todos quieren hacer en este preciso momento. Bueno, más a ratón vaquero, ¿verdad?

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20: Y ya estamos de retache, plebetones. Vamos a ver qué nos dicen los queridísimos mecánicos de Chuburná.
21: A ver si así se le quita los sudorosos, el apestoso, los dos no quieren bañar. Hoy tan contentos porque no cayó la lluvia, plebe.
20: ¡Fo! ¡Fo! ¡Fo! ¡Fo! Vamos plebe, a escucharle
21: plebe,
20: también.
21: Pone ya a Pego Sucio y al Hidromam. De caracoles, súbete
20: super
21: a la caracoles, maca,
20: va. No, pues con ellos nadie se va a querer subir a la maca, plebetones. Ni la maca va a querer que se suban el perro sucio y el Isidromán allá encima de la pobre maca. Pobrecita la maca que le toca, verá que donde ellos duermen, donde ellos asientan su monumental cuerpo apestoso, ¿verdad? Un saludito para ustedes dos, plebetones. De hecho, ustedes dos sí se merecen el apodito de apestositos, pero yo lo digo de cariño, ¿eh? Yo lo digo de cariño, entonces van a ser mis apestositos. El perro sucio y el buen Isidromán. Claro que sí, nos vamos ahí con esa rolita de súbete a la maca de los super de los caracoles. Te la voy soltando en este momento, pero también quiero que me cuentes a través de WhatsApp cuál es la cosa más asquerosa que te ha llegado en tu comida. ¿Cómo te ha llegado? ¿Qué es lo de que pides una hamburguesa, pides una pizza, pides un tamal, pides un panucho, lo que tú quieras? ¿Qué es lo más random y lo menos coherente que te ha llegado? Por ejemplo, a mí una vez me llegó mi pizza destruida. De hecho, lo habrán visto algunas personas en mi página. No es broma, es lo primero que yo vi. También una vez mi familia comía brazo de reina y de una persona, no diré quién obviamente, y van viendo que se encuentran una uña en la mera masa del brazo de reina. Y yo creo que pues yo estaba hambrienta cuando llegué y me valió queso, yo seguí comiendo. Dije, pues no está en mi tamal, pues no pasa nada. Lo sé, no fue lo mejor que pude haber hecho, pero coméntame a través de WhatsApp qué es lo más asqueroso que te ha llegado en tu comida. Vámonos mientras tanto con los supercaracoles. Súbete a mi hamaca aquí nomás en la mejor, te la voy soltando. Y así suena aquí nomás al tiro, plebetón. Vámonos.

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1: Ahí está, plebetón. Llegó el momento de merenglas. Plebetón, es 6 con 26 minutos. Aquí nomás en la mejor, al tiro con Angie la plebe. ¡Súbele!
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1: ¡Ay, están plebetones! Ya son las 6:31. ¡Qué rolota, ¿verdad? ¡Qué rolota me pidió el buen Carlos de Merenglás! No, hombre, llegó el bombero. La verdad es que como que te anima, ¿verdad? Como que te anima, te sacude, te da ganas de vivir y que de verdad llegue el bombero. ¿Qué me dicen aquí estos plebetones de mi corazón? ¿Dónde estás? ¿Dónde estás, plebe? ¿Cómo te llamabas? A ver, vamos a ver. Al buen Carlos, otro Carlitos. ¿Cómo estamos, Carlos? Dice, plebe de mi vida, una vez yo compré una ración de mondongo y a calentarlo salieron dos garrapatitas. Jesús bendito y de las rojas. Ay, no, no me digas eso. Dice, ¿quiere una canción del buen Rigo Tobar? Ok, ¿me das chance en un ratito más? En un ratito más, plebe Tom, pues para no perder igual el ritmo. Pero un saludito hasta la Bojorques ahí que nos andan sintonizando, pues para la plebada del mal también. Vamos a mandarte un sticker bellaco. Igual acá en el live en que estoy haciendo transmisión, pues también acá les hice la pregunta. Y un plebe también me estaba platicando que a él le pasó la cucaracha, ¿verdad? La típica cucaracha en la pizza. Compró una pizza y abajito andaba ahí una cucaracha. La verdad, qué feo caso, ¿verdad? Pero bueno, por lo menos el mío no estaba tan asqueroso, solamente llegó mal mi pizza. Pero yo creo que es una manera de que la pizza llegue caliente, ¿verdad? Que no llegue fría. Llegó como 2 horas después, ¿verdad? Pero mira, estaba buena. La verdad, el sabor, riquísimo. Pero bueno, la presentación no fue la mejor, pero bueno, llegó calientita. ¿Qué más le vamos a hacer? No me puedo quejar. Vámonos con esta rolita bien perrona y bien padre, que igual hace un ratito me habían comentado que la querían escuchar. Es de Pilón y su grupo espectáculo que se llama La Medida. Te la voy soltando. Y ya son las 6:32 hours aquí al tiro con Angie La Plebe.

0: 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Oye, plebetón, en este momento nos vamos a un pequeño corte y regreso contigo aquí nomás en Al Tiro con Ángela Plebe.
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Y así suena Juan Carlos y su comba, Ay Cariñito. Ay Cariño, la verdad ni me acuerdo, pero algo así se llama. Si tú quieres saberlo, pues ahí me preguntas si lo vamos checando, lo vamos guachando, plebetón. ¿Qué me están diciendo por acá, por este plebetón? Por el buen, ¿dónde está? Yo sé que puedo saber tu nombre, el buen Gibran. Exactamente, buen Gibran, un saludito para ti, plebetón, que se me anda acá reportando esos pies que mandaste todos cochinos, sucios y negros. De seguro son del perro sucio, ¿verdad? Porque eres el que está más cochino de acá. Pero ya se la saben que se lo decimos con mucho cariño. Dice, saluditos para Numan City, saluditos hasta la banderola que nos escucha en Numan, también para los panaderos de todo el mundo, ¡ve eso! Dice, plebe, complácame con una rolita en Carretera de los Vázquez. Yo creo que sí entra. Dame chance y ahorita nos vamos, pues lo vamos poniendo, ¿qué te parece? Pero vámonos con algo de Los Vela que se llama Me Baño. Te la voy soltando en este momento. Ahí está y disfrútale, porque ya son las 6:44 Minutes Hours. ¡Dímelo!

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15: Ahora sí, vamos a medio terminar con Mariana Sebane. Aún falta una música, así que tú tranquilito. Vamos a terminar con los socios de ritmo, pero esta es una de dos de Mariana Sebane. Aquí Al Tiro con Angie La Plebe. Súbele, plebetón.

Oigan, ya son las 6:56 Minute Tower. ¿Cómo estamos para mi querido en rockero? ¿Qué me están diciendo por acá? Espérame, dice. Plebe, nosotros comimos comida china de carne de perro. Por eso el perro sucio aprendió a ladrar. ¿Verdad, plebetón? Ya vieron, ya pasaron el tip. Bueno, ahora tienes que enseñarlo a hacer otra cosa. Por ejemplo, a ser limpio. Yo digo, no lo sé. Un tip, hay que enseñarlo a ser limpio, plebetón. Vamos a ver qué me dice acá el querido rockero. Hola, Ángel, aquí reportándome tarde, pero vine. Tarde, pero seguro. Lento, pero seguro. Plebetón, un saludito para ti. Vamos a ponerte este sticker bien bonito y bellaco. Y mira, vamos a despedir, mira, este viernes 7 de agosto con esta rolita de los socios de Ritmo que se llama Amor de Internet. ¿Quién no ha tenido un amor allá en el Internet, verdad? Jesús bendito, ¿quién no? Vámonos con esta rolita y con eso despedimos este viernes aquí al tiro. Te la voy soltando de una avestruz. Ahí está. Rolota, súbele plebetón, recuerda que me quedo contigo hasta las 8 de la noche. ¡Vámonos! Y obviamente, con esto cerramos el tiro con Angela Plebe. Nos escuchamos hasta el martes.

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4: Claro que te dije que un día esto pasaría y no me creíste, ¿verdad?

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3: Oigan, ya son las 7 con... Mira, ya va a cambiar la hora. 7 de la noche ya con 5 Minutes Hours en este momento. Aquí nomás en La Mejor 90.1 FM. Pues acá, mira, tu plebe favorita. Te quiero dejar con la banda en Adictiva. Esta rolita que se llama Muchas Gracias. Te la voy soltando. La verdad, la programación está con Tokio Morocho. Vámonos.

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1: Oigan, ya son las 7 y media, 7 con 30 minutos hours en este momento, aquí nomás era mejor. La verdad es que es un viernes bastante padre, bastante social, así como los mecánicos de Chuburná me están comentando por acá, igual que nos desean más que nada un excelente fin de semana. La verdad es que si ya le chambeamos, bueno, más que nada igual ustedes, ¿no? Que trabajan igual de diferentes cosas, pues un saludito para toda la banderola que... Pues sí. ¿Qué me dijeron por acá? Dice Angie, ¿qué tal? Te mando un saludito. Quiero decirte que te quiero como pato. Para toda la vida. Ay, pero qué bonito, plebetón. Saluditos a mi querido Abel de Tabasco. Como siempre acá intentando reportarse conmigo. Dice una de la adictiva, escondidos. ¿Pero qué tienes, plebetón? ¿Por qué te vas a esconder? ¿Por qué? Coméntamelo. Vámonos ahorita con algo del Puchu. Esta rolita que se llama Salto sin parar, te la voy soltando. Rolota. Vámonos, porque la neta como que tiene cara de viernes esta rolita.

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2: Bueno, ahorita mismo, ya siendo las 7 de la noche, ya con 42 minutos hour, la banderola acá, pues sigue pendiente, perro caliente, de todo lo que andamos en... pues platicando y demás. Oigan, vámonos ahorita con una rolita, pues para la gente que se la anda pasando bien mal y que esté tranquilo. Bueno, más que nada tranquilito, está un poco inquieto, ¿verdad? Vámonos con esta rolita de los temerrucos, o sea, los temerarios, que se llama Como Tú, te la voy soltando y súbale. Como que ya cambiamos un poco el ritmo, ¿verdad? Pero ahorita le seguimos, vámonos.

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1: Ay, ahora sí, vámonos con algo del pulpo. La plaga está aquí nomás. Ahí está, vámonos con esta rolita 7 ya de la noche con 49 Minutes Hours.

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14: Ahora sí, plebetones, ya llegó la hora que yo me vaya, que me vaya para mi casita. Gracias a la banderola que estuvo por acá. Ya son las 7 de la noche con 55 Minutes Hours. Y vamos a terminar esta sabrosa noche con una rolita de Junior Clan. Obviamente, al ritmo de este plebetón, vámonos con Se Mueve Sabroso. Recuerda que mañana en punto de las 4 de la tarde... Sí, en punto de las 4 vamos a estar por aquí contigo, pues para platicar y estar un ratito contigo el fin de semana. Ya te la sabes, recuerda que me puedes seguir en redes sociales, Ángela Basto, la plebe, ahí me puedes ir a seguir, me puedes ir a ver y pues ahí nos vamos a estar guachando. Mira, te la voy soltando, la rolita. Ahí está, plebetón, te la suelto, disfrútala, disfruta este increíble viernes, alócate, alócate, bebé. Y ya, yo me despido, plebetón, hasta luego, plebetón de mi corazón, para buen Carlangas, te me cuidas. Recuerden que los quiero mucho, se cuidan y obviamente se lo lavan. Chao, ve.

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0: Ándale, pues ahí quedó su compa Lemmy Bustos, mi compa Solaín, puro Afinarte Music México y Colombia, señores. ¡Ánimo!
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0: 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Por lo que el locutor y la producción se deslindan de cualquier responsabilidad y o consecuencia administrativa, legal o afectación personal de cualquier índole que deriven de la broma. Asimismo, se aclara que el Panda, Panda Show y o Panda Zambrano es un personaje ficticio y que el lenguaje y actitudes que deriven de las bromas nunca tendrán la intención de ofender, vejar, lastimar, discriminar o causar ningún tipo de daño moral o de cualquier tipo a ninguna persona física, moral, institución pública o privada por temas que deriven de las mismas en aspectos de violencia de género, religiosos, orientación sexual, afiliación política, ideológicos, condición física, socioeconómica o por ningún otro motivo. Asimismo, se informa que los datos personales de aquellos que intervienen en el programa estarán resguardados por el aviso de privacidad, mismo que puede ser consultado a través de sus sitios en internet. 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Por último, se informa al público en general que la marca y reserva de derechos del Panda Show se encuentran debidamente registrados y protegidos por la ley en la materia para su producción, distribución, comercialización y explotación. Eso de que no entra mi llamada ya no es pretexto, porque ahora tienes @quierounabroma.
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2: Si de diversión se trata, estás en las frecuencias perfectas. Estás en la mejor FM en todo el país en este 6 de agosto del 2026. Redes sociales disponibles para ti, Facebook e Instagram. Estoy como PandaZambrano25. Por la X me encuentras en @quierounabroma. Por cierto, las bromitas animadas en el canal oficial del YouTube. Encuéntrame como PandaZambranoOficial25. Consulta y diviértete. Mientras tanto, tengo a Mariel. ¿Qué ole? Buenas noches. ¿Para quién va tu bromita, mija?
3: Va a ser la broma para mi hermano.
2: ¿Tu hermano? ¿Cómo se llama tu hermano?
3: Mi hermano se llama César.
2: César, ¿y qué broma para César?
3: Mira, si mi mamá está en Estados Unidos, ya. Ajá. Y entonces decirle que en una redada la van a regresar.
2: No manches, ¿cómo se llama tu mami?
3: Mi mamá se llama Ana María.
2: Ana María. Ok, ¿cuánto tiempo lleva tu mami en los Estados Unidos?
3: Ya lleva 13 años.
2: Oye, ¿y tu hermano está en Puebla, según entiendo?
3: Así es, él está en Puebla apenas así, el año pasado tuvo a su bebé y pues decidió irse de la casa, se fue a vivir con su mujer y pues ya.
2: Ok, ¿y por qué esta broma de que van a deportar a tu mamá?
3: Porque tiene como un mes que nos peleamos y no nos hablamos.
2: ¡Ah, caray! ¡Oh, yo saqué una buena bromita de reconciliación, hija!
3: ¡Claro!
2: No, hombre, se ve que le va a caer súper bien, ¿eh? Hijo de Kalim. Oye, ¿y ya enteraste a tu mamá, Ana María, de la broma?
3: Claro que sí, ya les pasé el número por si se necesita. La puedan contactar.
2: Ya vi, aquí la tengo en la pantallita. Déjame la saludo. Hola, Maribel, hola. ¿Cómo estás? Saludos hasta los Estados Unidos. ¿En qué parte estás, mija?
4: Hola, pandita, mi nombre es Ana.
2: Hola, Ana.
4: Bien, bien. ¿Y usted cómo está?
2: Yo muy bien. Aquí cotorreando y divirtiendo al pueblo. ¿Y usted cómo está allá en los Estados Unidos?
4: Bien, bien, bien. Siempre escuchando.
2: Ah, ¿neta? ¿Me escuchas allá en...? ¿En dónde dices que vive Maribel? No te entendí. ¿En New Jersey? ¿Algo así?
3: New Jersey, pasé.
2: Ándale. Oye, ¿y nada más tienes a Maribel y a César o hay más hijos?
4: No, tengo una nena de 12 años aquí.
2: Ah, pero esa está contigo allá.
4: Sí, aquí viva conmigo.
2: Oye, Ana María, ¿y cuándo fue la última vez que hablaste con tu hijo César?
4: Le digo a mi hija que le mandé un texto como a las 3:30 de la tarde.
2: Ah, caray. ¿Y qué decía el texto?
4: Oh, solamente estábamos hablando de un trabajo para él. Ajá. Pero ya de ahí no hablé.
3: Porque no quiere trabajar.
2: Oye, ¿pero un trabajo referente a qué?
4: De una gasolinera.
2: ¿Pero allá en New Jersey o en México? Acá en México.
4: No, en Puebla, porque tiene tiempo que no encuentra trabajo.
2: Ay, o sea que es un flojo. Oye, pues ¿y por qué esta bromita de deportación? Digo, está chida, pero pues que a él le preocuparía o en qué le afectaría, al contrario, le va a alegrar, ¿no?
3: Que ya no lo van a mantener.
4: Algo así. No,
2: oye,
4: no recibiría la ayuda de la mamá.
2: No, a ver, ya tengo la broma. La broma es que porque como ha estado... Fíjate cuál va a ser la broma, Ana María. ¡Chécate! Como has estado ilegal en los Estados Unidos durante tantos años, lo que ha cambiado en migración es que vas a tener que ir a prisión entre 6 meses y 2 años. Debido a que has faltado a las leyes americanas, primero te vas a prisión y después te vamos a deportar. Pero aquí viene la otra temática de la broma. ¿Qué vamos a hacer con tu hija? Es lo que vamos a platicar. Uno, ¿con quién vives allá? ¿Qué eres tú y quién más está con tu otra chiquita?
4: Solamente yo y mi hija vivimos aquí.
2: ¿Cómo se llama?
4: Mareli.
2: Mareli, bueno, entonces que a Mareli pues la vamos a mandar para México. Tú le dices, ¿sabes qué? Pues te la voy a mandar para México.
4: No, el papá está aquí, o sea, el papá la pudo haber recogido, el papá ya se la llevó o algo así.

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2: Etcétera, entonces necesitamos ponernos de acuerdo con ella. Se llama Mareli, ¿verdad?
3: Sí, Mareli.
2: ¿Qué edad tiene Mareli?
3: 12 años.
2: ¿Cómo se llama el papá?
3: Ángel.
2: Ángel. ¿Ángel y César tienen comunicación?
3: No.
2: Ok, bueno, entonces está desaparecido. ¿O la mandamos a Seguridad Infantil y se queda ahí o la mandamos para México? Entonces tenemos que ir a esta situación, ¿ok? Entonces entro yo con la narrativa, por eso es que no vas a poder entrar, Maribel, en esta situación. O al menos en una segunda parte, todo dependerá del desarrollo. Cuando te toque tu parte, Mari, vas a tener que echarle el moco tendido. Tú imagínate, mija, llevas 13 años en los Estados Unidos, ¿ok? Has hecho un esfuerzo enorme sacrificando tu país y tu familia. Y que de repente te agarraran, te van a deportar y te metieran a prisión, ¿cómo estarías?
3: Pues mal.
2: Bueno, necesito que lo pienses, que vas a estar súper mal, llorando, triste, desencajada, para cuando te escuche tu hijo, pues obviamente diga, ¡ay, mamá! ¿Sí me entiendes? Ok, empiezo yo la bromita, ve tomando aire, mija, concéntrate, recuerda que una bromita es como una actuación, una novela, una película, una serie, y tú vas a ser la coprotagonista, ¿vale? Vamos a darle, espérame, dato importante, dices que mandaste un mensaje a las 15:30, ¿cómo lo tienes en tu teléfono a él? ¿Cómo lo tienes?
3: Como César. Creo que fue el último mensaje que he mandado. A él es el último.
2: Ok, el último mensaje a César, por eso es que lo estamos buscando a él. Ese es el match que tengo.
3: Sí se la va a creer porque yo vengo saliendo del trabajo, entonces como que sí tendría tiempo de ver una redada.
2: Perfecto, pues vamos a darle en directo. Oye, vete a un lugar donde no haya ruido, mija, porque pues estás detenida. ¿Estás en la calle o qué onda?
3: Sí, ya casi llego a mi casa.
2: ¿En cuánto tiempo llegas?
3: Como unos 5 minutos.
2: Bueno, pues échale patita mientras yo me aviento todo el chorizo, ¿vale?
3: Ok.
2: Pues vamos a pegarle en directo desde el Pandago Center. Las bromas están aquí.
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5: Pandita, ¿cómo estás? Saludos desde Brampton, de Ontario, Canadá. Te mandamos muchos, muchos saludos. Saludos para el buen Ping Pong, que te escucha, se ríe mucho con tus bromas también. Para la güera Vallaina y para el difunto Snow, que también te escuchamos por acá. Somos muy, muy fans de tu programa. Muchas gracias por tus bromas y gracias por tenernos con tantas alegrías. Gracias, Pandita. Saludos. Y Pandita, me gusta tu mamá y a la güera Vallaina, tu papá. Saludos.
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9: Excelente.
2: Listo, acción.
10: Bueno.
2: Hello.
10: Bueno.
2: Hello, how are you? Estoy hablando con César.
10: Sí.
2: Habla el oficial J.A. García. Estoy hablando del área de migración de los Estados Unidos. So, ¿usted conoce una mujer de nombre Ana María?
10: Sí.
2: En su teléfono hay un mensaje el día de hoy a las 15:30. Y fue un mensaje para usted. ¿Qué relación tiene con la señora Ana María?
10: Es mi mamá.
2: Your mother?
10: Sí.
2: Ok, le comento, el día de hoy ha habido un operativo por parte de el Departamento de Migración en los Estados Unidos. Y ella es una mujer que ha estado de forma no buena, no regular, es ilegal. ¿Usted sabía que es ilegal en los Estados Unidos?
10: Sí.
2: ¿Me habla fuerte, por favor? Es importante comentarle que esta llamada está siendo recording, está siendo grabada para testimonio y también para aclaración de cualquier testimonio. Ella entrará a deportación, ¿ok? Pero según las investigaciones del Departamento de Migración,

0: ella lleva más del tiempo necesario para poder hacer la deportación. Según la última ley firmada, cuando una persona ilegal lleva más de 3 años en los Estados Unidos, solo tiene que pagar una condena en prisión en este país. La detenida dice que tiene una hija que está siendo en custodia. ¿Usted conoce que tiene usted una hermana?
1: Sí.
0: ¿Qué nombre es la hermana?
1: Marelis, pero no me sé sus apellidos.
0: ¿Ella nació en los Estados Unidos o en México?
1: En Estados Unidos.
0: Ok. Hemos tratado de localizar a una persona de nombre Ángel. ¿Usted conoce a Ángel?
1: Tengo entendido que es el papá de mi hermana.
0: Ok. ¿Usted tiene contacto con él?
1: No.
0: Debido a que no hemos encontrado ningún registro, algún social o algún lugar de empleo, aquí tenemos dos situaciones. Una, que sea entregada al departamento infantil, que no tiene padres en los Estados Unidos, o enviarla a México. ¿Qué desearía usted?
1: No, que se venga a México.
0: Ok. Es importante que usted en este momento le comunicaré a su madre para que hable lo que tenga que hablar con ella. No habrá oportunidad de otra llamada, ¿ok? Si usted acepta la custodia de su hermana menor, tiene que platicarlo con ella y al final necesito que me conteste un cuestionario, ¿ok?
1: Sí.
0: ¿Alguna pregunta que tenga usted, señor César?
1: No, ninguna.
0: Ok. Tiene 5 minutos y le recuerdo que está siendo grabada la llamada y usted tiene que decir la verdad, ¿ok?
1: Ok.
0: Ok. Sir, Mrs. Ana María, come on. Only 5 minutes, ¿ok? Es su hijo. Sit down.
2: César.
1: Hola, César.
2: Hola, ma. Me van a meter presa. ¿Qué voy a hacer aquí 6 meses sin poder ayudar? Sin poder estar viendo a los niños.
1: No te preocupes, madre. No te preocupes.
2: César, por favor, cuida a Marely mucho. Cuídala mucho porque su papá no se quiso hacer cargo de ella.
1: No te preocupes, ya a mí me hablaron para un trabajo el día, hace ratito, tiene una hora que me hablaron. Ya tengo trabajo, no te preocupes.
2: Por favor, César, hazte cargo de ella y no la descuides.
1: No, ma, yo no te preocupes.
2: Trata de darle una buena educación.
1: Sí, madre, no te preocupes.
2: ¿Sabes algo de Maribel? ¿Sabes que yo la avisaron o algo?
1: No creo que no le han avisado porque me habló y me preguntó por ti y ya también le pregunté a Marely por ti y me dijo que no sabe dónde estaba.
2: Me siento tan mal que ahora ya no te voy a poder ayudar.
1: No te preocupes, no te preocupes, tú tranquila.
2: Ya estaba consiguiendo el dinero para la renta.
1: No te preocupes, te digo que ya me dieron trabajo.
2: César, si ya nunca regreso, te amo mucho a los niños.
1: Sí vas a regresar,
2: ma. Cuídense mucho.
1: Sí vas a regresar.
2: Sabes que los amo demasiado.
1: Yo no sé, ma.
0: Ok, time over. Time over. Sit down, please. Hello.
1: Bueno.
0: Who is this? ¿Quién habla?
1: César.
0: ¿Es la persona con la que yo estaba hablando?
1: Sí.
0: Ok, compórtese como hombre. Aquí el asunto es ver la situación legal de Marlene.
1: Sí.
0: ¿Usted cuántos ingresos tiene para poder mantener a Marlene?
1: De arriba de 2,500 a la semana.
0: ¿Esto es en pesos?
1: Sí.
0: Oh, es muy poquito dinero. ¿Qué se dedica usted?
1: Yo ahorita estoy trabajando con mantenimiento.
0: ¿Mantenimiento de qué?
1: En un estacionamiento.
0: ¿Cuánto tiempo lleva trabajando ahí?
1: Apenas hoy me llamaron para contratarme.
0: ¿Apenas empezará hoy?
1: No, el día de mañana empezaré.
0: Oh my God.
1: Entonces,
0: y uno no tiene un trabajo estable, entonces, ¿cómo va a poder mantener a una ciudadana norteamericana?
1: Ah, lo que pasa es que como nos despidieron algunos en el trabajo.
0: Ok, ¿cuánta gente eso depende de usted?
1: Una.
0: ¿Quién depende de usted?
1: Mi hijo.
0: ¿Un hijo? ¿Tiene un hijo?
1: Sí.
0: How many years?
1: ¿Perdón?
0: ¿Cuántos años de su hijo?
1: Tiene 8 meses.
0: ¿Ocho meses? ¿Y la madre del hijo?
1: Trabaja independiente.
0: ¿Vive usted con la madre del hijo?
1: Por el momento no.
0: Hey, Mrs. Maribel, come on, sit down. I'm sorry, no podemos enviarla, no tiene los recursos.
2: Pero sé que quién se va a hacer cargo de mi hija, César, busca otro trabajo, haz algo más.
1: Sí, ma.
2: Sí, pero sé que ahora qué va a pasar con Marely, qué vamos a hacer.
1: Ma,
2: yo voy a estar
1: hacer...
2: presa, no sé qué tiempo.
1: Ma, yo voy a hacer todo lo que sea necesario para que ella esté bien, tú no te preocupes.
2: Pero ¿cómo si no la pueden mandar? ¿Cómo vas a hacer lo posible?
0: No tiene dinero,
1: ya,
0: no tiene recursos.
1: Trabajo, puedo buscar otro, puedo tener dos trabajos, por eso no hay problema. Yo voy a hacer lo posible, ya tengo uno, puedo buscar otro, tú sabes cómo soy mi trabajador.
2: Sí, yo sé, hijo, pero también has pasado mucho tiempo de flojo sin hacer nada. Yo tengo que estar poniendo el dinero para que tengan algo.
1: Pero ya tengo trabajo y ya va a cambiar, ya va a ser otra cosa.
2: Sí, pero por el momento no podemos hacer nada con Marely. Es un mantenido, César.
0: Hey, take it easy, okay? Cálmese. Hello.
1: Hola.
0: ¿Por qué está haciendo llorar a su madre?
1: Nada, solo le dije que iba a hacer lo posible por sacar a mi hermana adelante. Ya tengo un trabajo, puedo buscar dos, soy trabajador. Si no sé, aprendo rápido.
0: Ok, yo voy a darle la custodia de su hermano. Y necesito que usted se comprometa.
1: Sí.
0: Dígame su nombre y dígame que se compromete a la manutención a partir de este momento de su hermana Marely.
1: Yo, César, me comprometo a la manutención de mi hermana Marely.
0: Ok, próxima semana le diremos el número de vuelo que será deportada su hermana hacia México, ¿ok?
1: Sí.
0: ¿Su nombre es César?
1: Sí.
0: César, por favor, respóndame una cosa sumamente importante.
1: Claro.
0: Dígame cómo se oye el Panda Show, que es una broma de su hermana y de su madre.
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4: ¡Fue broma!
0: ¡Estás en las bromas del Panda Show! ¡Es una broma de Maribel, compadre, de tu carnal y de tu mamita! ¿Y sabes por qué te hicieron
5: Hola,
0: esta broma?
5: Chacarito.
0: Chillón. César,
5: Chilletas.
0: Reacciona, César.
5: Chilletas.
0: No, pues ya sí. Oye, mira, Maribel, tu mamá resultó toda una actriz, ¿eh? No manches, ¿eh? ¡Guau! Oye, Maribel, sí, oye, hasta lloró tu hijo, no inventes.
5: Es mi hermano.
0: No, bueno, más bien tu mamá también como si... Ah, no, tu mamá se llama Ana María, ¿verdad? Perdón.
5: Ana María.
0: Ana María, hiciste llorar a tu hijo, qué gacha eres. Ana María, ¿estás ahí? Ana María.
6: Dígame, ya no escuché nada.
0: ¿De dónde te quedaste, mija?
6: Cuando le dijo que porque no tenía otros ingresos.
0: No, hombre, si hasta se comprometió a la manutención de su hermana.
6: Él más dijo que iba a trabajar.
0: Imagínate, logramos lo que nunca has logrado.
6: Gracias por eso.
0: Oye, pero a mí me dio pechito.
6: Otra cosa, dijo que no vivía con su vieja.
0: Sí, ¿por qué diría eso tú? ¿Por qué diría eso?
6: No sé, será para que no hubiera mucha gente con él.
0: Pues quién sabe, pero bien prangana diciendo que gana 2,000 a la semana y sin trabajo, o sea, ¿cómo? Yo creo que a lo mejor toma en cuenta lo que le mandas, mija.
6: Sí, eso es su trabajo.
0: Vamos a marcarle, entras tú, Maribel. ¿Quién entra primero, Ana María o Maribel? ¿Quién entra?
6: Yo.
0: Ok, vamos a marcarle. Quien haya decidido de las dos ya entra diciendo, ay, chiquito, fue una bromita, no te enojes, bombón. No contesta.
7: Buzón de voz.
0: Chale. Ya, vámonos ya, por línea de México, por favor. ¿Te bloqueó, neta? O sea, aparte de chillón berrinchudo. Ya lo apagó, no puede ser. No, pues sí resultó toda una nena, ¿eh? Aparte de todo berrinchudo. Pero bueno, pues les marcamos más a ratito para que nos digan a ver si hablaron con él, ¿les parece?
3: Dale, vale. Ok.
0: Oye, pues Ana María, te mando un besote hasta los Estados Unidos. Cuídate mucho, por favor, allá en New Jersey.
3: Gracias, Panda. Aquí te escucho todos los días sin falta.
0: Gracias, qué linda,
3: todas
0: Maribel.
3: Por música.
0: Gracias por la aplicación rojita. Díganme, por favor, en Puebla y en New Jersey, ¿cómo se oye el Panda Show?
3: A toda máquina.

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2: 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Estamos en cadena. Y saludo a Carlos. Hola, Carlos. Buenas noches. ¿Cómo estás?
3: Muy bien, panita.
2: Eso. ¿Y a quién le hablamos?
3: A mi novia.
2: ¿Y cómo se llama tu novia, carnal?
3: Se llama la chancluda, se llama Fernanda.
2: Fernanda, ¿y qué onda con la chancludita de Fernanda?
3: Quiero que me ayudes, mira, vamos a cumplir apenas un mes.
2: ¿Un mes? ¡Qué poquito!
3: Ella y yo nos conocemos desde desde que éramos muy pequeños.
2: Tienes toda la
3: ella
2: razón.
3: Ella tiene 19, yo tengo 23 ahorita.
2: Ahora.
3: Ahorita ella tiene una niña, una nena de un año apenas.
2: ¿Y qué, no es tuya?
3: No.
2: Órale, ¿y después qué onda?
3: Entonces, ella es muy celosa, muy celosa. No deja así de... Me escriben en el Face y... ¿Quién te escribió? ¿Y por qué? Entonces...
2: ¿Neta?
3: La broma consiste en que le hable a una de mis exnovias y que le diga que... Pues ya se enteró que anda conmigo y que va a terminar con ella. Que yo voy a terminar con ella.
2: Ok, ok.
3: Y como ayer yo no la vi, le puede decir... ¿Y qué? ¿No te dijo que ayer nos vimos?
2: ¡Órale!
3: Y así provocarla y yo de repente otra le puedo marcar... Nada más para, no sé, preguntarle cómo está la nena o algo así.
2: O sea, es el pretexto.
3: Aparte, ahorita conviene porque anda muy estresada.
2: Porque... Ah, ok. Oye, pero ¿cómo se llama la exnovia?
3: La exnovia se llama Claudia.
2: Claudita. Oye, dime una cosa, ¿qué le has platicado a Fernanda de la exnovia? ¿Qué pues, te ha preguntado?
3: Bueno, yo con Claudia duré como 3 años.
2: Órale, un ratote.
3: Y terminé con ella hace como 4 meses.
2: ¿Y por qué terminaron, compadre?
3: Pues ya no había tiempo para nosotros.
2: Mira, lo que planteaste está chido, pero... Uh-huh. A ver, una pregunta. ¿Hoy hablaste con Fernanda?
3: Sí, hablé por Face, pero pues, nada que ver así, cosas importantes.
2: ¿Y la vas a ver mañana y planes de que
3: sí.
2: se vean? Ah, ok. Uh-huh. ¿Y por qué no? Digo, se me ocurre uh-huh. hacer un tipo de llamada de número disparado.
3: Uh-huh.
2: En el cual ella vemos a ella, a Fernanda. Pero cuando diga bueno, tú automáticamente le digas, mi amor, Claudia, ¿cómo estás, mi vida? No le digas bueno ni nada, no le des oportunidad. Hable para desearte buenas noches y estoy ansioso por verte mañana. Vamos a ir al bosque, donde quieras, te voy a llevar a comer. Obviamente va a decir, hello, Claudia, la ex, y se va a poner fúrica.
3: Ajá.
2: ¿Te laste esta broma o no?
3: Pero es que yo quería que alguien me ayudara, alguna de tus edecanes.
2: Por eso, eso es lo de menos, pero ¿por qué no esta si está chida? Pues dices que es muy celosa. Esta broma está excelente para celosas.
3: Uh-huh.
2: Pues ahora sí que tú dime o hacemos los dos o quieres la... Tú dime, la neta, pues es tu broma, compadre, aquí estamos para ayudarte.
3: ¿Cuál pues, quiere? Nada más
2: ¿cuál
3: para...
2: quiere el nene? ¿Cuál quiere, güey? ¿Cuál quiere?
3: Nada más para que se le baje lo estresado, que le marque Claudia directamente.
2: Que le marque. Vamos a aquí a pedirle a Daniela. Daniela.
4: Hola, Panda. Aquí estoy.
2: Hola, Daniela.
4: Hola, oye, Panda.
2: Tú te vas a llamar Claudia.
4: Sí.
2: ¿Ok? Le vamos a llamar a Fernanda. Tú eres la exnovia, duraste 3 añotes con él.
4: Uh-huh.
2: Fernanda apenas lleva un ridículo mes. Y aparte tiene un hijo de otro güey. Así que, Carlos, dile a Fernanda bien que quieres que le diga. Bueno, más bien a Daniela.
3: Mira, aquí la idea es que le diga...
2: Salúdala de menos, ¿no, güey?
3: Hola, Claudia, que diga Daniela.
4: Hola.
3: ¿Cómo estás, amor?
4: Muy bien, ¿y tú, amor?
3: Muy bien, cariño, aquí extrañándote.
4: Ah, yo también, papacito.
3: Muy bien, muy bien. Mira, aquí la idea... Ayer yo no la vi.
4: Uh-huh.
3: Entonces la puedes provocar diciendo que pues ya viste publicaciones de ella en mi Face y míos en el de ella.
4: Sí.
3: Pero que aún así... Yo siempre voy a estar contigo.
4: Uh-huh.
3: ¿Por qué? Porque dile, ¿no te dijo porque ayer no te vio? Porque fuimos al médico. ¿Qué crees, reina? Yo sí le voy a dar un hijo para él, de él mismo. Y mañana te va a ver porque vamos a ir otra vez al doctor. Entonces el chiste es que la provoques y te empieza a decir cosas. Puede ser un poco grosera, advierto.
4: Sí.
3: Entonces igual le contestas, ¿vale?
4: Sí.
3: Ya, pandita.
2: Pues, ¿le entendiste, Danilo?
3: Claro. No está tan tarima pendecuaro como tú, pandita.
2: No, pues es que, mire, está chido, pero pues... Ya, ¿para qué hablo yo?
3: Sí,
2: ¡marcamos! Salió, ¡buenas noches!
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4: Bueno.
11: Bueno.
4: Hola.
11: Hola, ¿tú eres Fernanda?
4: Sí, ¿quién habla?
11: Claudia, ¿no me conoce?
4: No.
11: Soy la exnovia de Carlos. Bueno, bueno, no soy la exnovia de Carlos. Soy la novia de Carlos.
4: Ah, ¿cómo está eso?
11: Pero, pues, la verdad
4: ¿tú me marcaste hace rato?
11: Creo que sí, ¿por qué?
4: No, porque no entró la llamada. Me salió que es privado.
11: No, pues qué bueno que ya marco, porque la verdad es que sigues molestando a mi novio en Facebook. O sea, ¿qué te pasa?
4: ¿Qué me pasa de qué?
11: Sí, o sea, él es mi novio. ¿Por qué lo sigues molestando con sus publicaciones en su muro?
4: Pues que te explique él, a mí no me digas nada, nena.
11: No, por eso yo quiero explicarte. Él es mi novio, así que aléjate, por favor, de él.
4: ¿Segura?
11: Sí, él y yo nos reconciliamos. ¿Y tú apenas, qué, un mes con él?
4: Algo así.
11: ¿Sabes? ¿Y sabes algo? Yo le voy a dar un hijo.
4: ¿A poco?
11: Sí, por eso ayer no te pudo marcar.
4: Pues ya dáselo.
11: Sí, porque el tuyo es un bastardito, ¿verdad?
4: Mira, chamaca, con mi hija no te metas.
11: Ah, no, perdón.
4: ¿Por qué
11: pero
4: es otra
11: que es
4: bronca?
11: Verdad.
4: No, no es ninguna verdad.
11: Sí, porque no es hijo de él, ¿verdad? O hija de él, perdón.
4: No, pero Carlitos está súper estúpido ahorita por mí. Así que duele pensando qué onda, porque para mí nadie es importante. Si
11: pues
4: quieres,
11: Carlos
4: te lo puedo regalar.
11: Para mí. Sí, regálamelo, porque Carlos es importante.
4: No, regátalo. Perfecto, quédatelo.
11: Sí, muchísimas gracias, la verdad.
4: Sí, porque pues tú quedaste con mis sobritas.
11: ¿Cuáles sobritas? La verdad es que a mí me decía más que a ti.
4: Eso te hace pensar a ti.
11: ¿Mande?
4: Eso te hace pensar a ti.
11: Sí,
4: pero
11: la
4: mientras
11: verdad,
4: tú
11: sí.
4: Estás haciendo un drama por algo que no vale la pena, yo tengo una
11: lista
4: esperando.
11: No, yo no estoy haciendo un drama. Tú eres
4: sí,
11: lo
4: que estás haciendo.
11: Publicas todo. Yo nada más lo quiero para mí y ya, eso es todo.
4: Pues no es solo para ti.
11: Ah,
4: pero
11: o sea,
4: si
11: es que
4: así
11: tú
4: lo
11: también.
4: Quieres.
11: O sea, ¿que tú me lo vas a quitar? No, eso no.
4: Si yo quisiera, te lo quitaba, pero ¿qué crees? Que tengo tanta dignidad que no me voy a pelear con la...
11: No, yo no voy a pelear con una zorra tampoco, ¿eh?
4: Ay, ya. Bueno, ¿qué quieres? ¿Que te lo deje?
11: ¿Sí?
4: ¿Te lo dejo? Te lo regalo.
11: No, pero así, o sea, ya no le hables ni nada.
4: Eso va a estar muy difícil.
11: ¿Por qué?
4: Porque me va a estar buscando y buscando. Mejor dile a él. A mí no me digas nada.
11: ¿Puedes hacer el plato de sobra, la verdad?
4: No tengo necesidad como tú.
11: Ay, no, la... Bueno, yo creo que tú sí, al tener una hijita.
4: Y tú al hablar por teléfono como una vil estúpida.
11: Uy,
4: está del nabo.
11: Sí, la verdad, sí, zorra
4: pues
11: estúpida.
4: Es... Ajá, te lo regalo, ¿va?
11: Sí, regálamelo, es lo que estoy diciendo, que me lo regales.
4: Pues te lo regalo.
11: Pero ya no lo vuelvas a buscar.
4: Yo no lo busco, el que no me busque.
11: Pues de ahora en este momento...
4: Háblalo con él.
11: No, lo quiero hablar contigo porque tú lo sigues molestando.
4: Primero entérate bien de las cosas y luego me hablas por teléfono.
11: Además,
4: ¿vale?
11: Él me dijo que no eres muy buena en la cama, ¿eh? Por eso me buscó a mí.
4: ¿A poco?
11: Sí.
4: Tengo tanta dignidad que no voy a estar peleándome por una idiotez.
11: ¿Dignidad, por favor? Si sigues publicando ahí en su Facebook, lo sigues buscando. Eso no es dignidad, eso es arrastrarse.
4: ¿Y quién consiguió mi número? Tú, ¿no?
11: Pues yo.
4: Sí. Pues sí.
11: Yo lo busqué ahí en su celular.
4: Ahí está. Entonces,
11: para que ya no
4: la que no tiene dignidad eres tú.
11: Ah,
4: así
11: no,
4: que no hables
11: sí,
4: de
11: solamente
4: eso.
11: Para aclarar algunos puntos.
4: ¿Qué puntos? Pues ya te los aclaré.
11: El primer punto es que estás flácida.
4: ¿Eso qué?
11: En el segundo, que no eres buena en la cama. Y el tercero, que eres una zorra.
4: Ajá, ¿y qué? ¿Qué quieres que haga?
11: Ya, aléjate de él.
4: Pues dile a él, a mí no me digas.
11: ¿Con eso de que lo molesta siempre?
4: Sí, hombre, dile a él entonces.
11: Mira, nada más aléjate, porque yo ya le voy a dar un hijo, ¿sí?
4: Claro.
11: Ahí te puedes llevar a tu hijita o tu cachorra o no sé lo que sea.
4: Claro, muy bien, dáselo. Y me invitas a tu baby shower.
11: Nada más estás buscando un padre para tu hija.
4: No, papá ya tiene.
11: Ya, yo nada más quiero decirte algo, ¿sí? Yo lo voy a ver mañana porque él me pertenece.
4: Ok. Qué bueno, te lo llevas porque yo tengo muchísimas cosas.
11: Adiós, torre estúpida.
4: Adiós, nena.
2: Nos vamos 2-1, 2-1. Carlos, va a la otra parte de la broma. Voy a marcar en caliente.
3: Okay.
2: Vamos a darle tiempo de nada. Vamos a marcarnos. Va. Bien, Daniela, Bien. A ver, vamos a marcar y luego. Sí, luego dices, Claudia, te están marcando, mi amor. Estaba ocupado el teléfono. Ya estoy listo para mañana. Bla, bla. Ok. Vamos a redondear esto. Acción. Rápido, para que no dé el tiempo de respirar.
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8: Hola, buenas noches, pandita. Buenas noches desde la Ciudad de México. Te saluda DJ Chris Mix. Ahí, mándame un saludito. 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
4: Bueno.
3: ¿Qué onda, Clau? Te estoy marcando. ¿Por qué no contestas, amor?
4: Vete al diablo.
3: Bueno.
4: O sea.
3: ¿Quién habla?
4: ¿Cómo que quién habla?
3: Vete
4: al diablo ya, en buen plan.
3: ¿Mandé?
2: Ups. Te colgó, te dijo, vete al diablo. Yo lo sabía que esta era la buena, yo lo intuía. ¿Viste cómo dijo lo de hace rato? Como dijo, no, pues papá ya tiene.
3: No,
2: pues. Ok, vamos en caliente. Dile, oye, espérate, perdón, pero así todo dudoso.
3: Sí.
2: Perdóname, mira, no me lo tomes a mal. Es que me pidió que le llamara porque tenía todavía unas cosas de ella. No sé, cualquier pretexto baboso, menso, así de. De perdóname, te
3: sí, no, entendido, no marca.
2: Ya.
3: Vos quedas sin novia.
2: Pues ese era el chiste, ¿no?
3: No.
2: Estamos llamándole.
4: Bueno.
3: Oye. Te hablo.
4: ¿Qué pasó?
3: Espera, es que.
4: Sabes que ya no quiero volver a saber nada de ti.
3: Pero espera.
4: Ni te aparezca.
3: Espera.
4: Neta.
3: Espera.
4: Bye.
2: Soquito. ¿Qué vamos a hacer, Carlos?
3: Oye, panda, tengo una idea.
2: ¿Qué idea tienes?
3: Mira, ahorita como mi hermana está en Face y ella está en Face, Fernanda y mi hermana, ¿le podemos hablar a mi hermana para que nos ayude?
2: ¿Y
3: porque,
2: espérame,
3: ¿cómo, pa' qué, cómo? Porque ya puso, como pusimos que estábamos en Face casados. Ajá. Ya cambió su relación a soltera. Entonces le puedo hablar a mi hermana a ella y le puedo decir, oye, ¿qué onda? ¿Cómo que soltera si andas con mi hermano?
2: Ah, ¿ahorita lo cambió en friga?
3: Sí. Entonces, ahorita como las dos...
2: O sea, de casada la cambió.
3: Y como las dos están en Face, mi hermana le puede
2: dame
3: hablar.
2: Dame el teléfono de tu hermana, bien.
3: Okay.
2: ¿Cómo se llama?
3: Se llama Aileen.
2: Aileen, nombre de cabaretera.
3: Aileen con M al final.
2: Ok, pues estamos anotando el número telefónico. Ya lo sabes, si quieres hacer tu bromita en Facebook, Panda Zambrano 25, o entra a mi portal, elpandazambrano.com. La tenemos. ¿Qué onda, Aileen? Buenas noches, ¿cómo estás?
12: Hola.
2: Oli, ¿cómo andas, mija?
12: Bien, ¿y tú?
2: Muy bien, a toda máquina. Oye, platícame, ¿qué está? ¿A poco ya en Face ya se puso su relación a soltera? Si estaba como casada.
12: Sí, un buen...
2: ¿Y has platicado algo con ella o no?
12: No, ahorita estaba oyendo la broma y entonces ahorita estaba en comunicación con mi hermano también para a ver cómo se hacía.
2: Oye, a ver, escríbele en Face, escríbele, yo no sé qué opinas, Carlos, pero
3: no, que
2: le empiece...
3: No, escriba, que directamente le marque.
2: Ah, bueno, entonces
3: le
2: vamos
3: a... Que le diga que por qué puso su relación de casado a soltera si yo se supone que anda conmigo.
2: Que le llamó la atención.
3: Ajá.
2: Ok, y vamos a marcar a la
3: y
2: casa.
3: Que no ha hablado mi hermana conmigo para nada.
12: Ah, ya.
2: O sea, tú así como cómplice, como chismosona. Oye,
12: sí,
3: así como Bill chismosa, y tú eres chismosa.
2: Qué feo, y es tu hermano, ¿eh? Ok, estamos marcando, entonces tú le preguntas así como sacado de onda, como para investigar qué asunto. ¿Te parece? Las bromitas por la mejor FM y Claro Música.
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4: Bueno,
12: hola, hermosa.
4: ¿Eres ya?
12: Soy Aileen, ya sabes quién soy.
4: Ah, hola, ¿cómo estás?
12: ¿Qué onda contigo?
4: ¿De qué, nena?
12: Pues es que ahorita estaba viendo en Face y como estoy muy al pendiente de, pues, de cómo están ustedes, de que siempre se dicen te amo y así. Y ahorita vi que cambiaste tu relación a soltera.
9: Ah, sí, ya fue.
12: ¿Por qué?
9: Pues ya ves, cosas.
12: ¿Qué pasó? ¿Qué? ¿Por qué? ¿Qué tienes? Te veo muy apagada, como que triste.
9: No, la verdad es que tengo un coraje muy feo ahorita.
12: ¿Por qué? ¿Qué te hizo? Si quieres le pegamos.
9: No, mejor déjalo así ya.
12: ¿En serio? Si quieres le pegamos.
9: No, no le haría eso.
12: Dime, no vayas a llorar.
9: No, eso nunca.
12: Tengo muy apagada, como que no sabes ni qué onda. Entonces, por eso también te marqué, porque estaba, me preocupé.
9: ¿Y te dio mi número él?
12: No, de hecho yo ya lo tenía desde antes.
9: Órale.
12: Sí, es en serio, o sea, ya lo tenía desde antes. Porque ves de la vez que te marqué de la casa de Maurita, él me lo dio, me dijo, pues cualquier cosa le marcas y te sientes mal o algo por el estilo.
9: Ya, qué bien.
12: Entonces, ¿qué vas a hacer? ¿Qué onda?
9: Nada, pues ya fue. Solamente tener un bonito recuerdo ya.
12: ¿Cómo bonito recuerdo?
9: Sí, a veces las cosas son mejores.
12: ¿Ustedes se aman así enormemente?
9: No, fíjate que no.
12: ¿Por qué?
9: Solamente era de mi lado, pero pues del suyo no. Entonces, pues, así las cosas no se pueden.
12: Pero yo veía cómo se aman los dos y cómo llevan bonita relación y todo. No entiendo, hasta tu niña, por lo que me contó, se lleva muy bien con tu niña y todo.
9: Pues sí, pero creo que tiene otras prioridades.
12: Es que no te entiendo, porque yo no sé su situación. Pero por eso te digo, habla con él, en serio. Habla con él.
9: No, es que mira, ¿sabes qué? O sea, no, tengo mucho coraje y no. O sea, ahorita por más que me digas y por más que nada, no quiero. Ya mejor que ahí quede por las buenas y ya. Que nadie se entere de nada. Y ya esto ya fue y ya.
12: Tranquila, en serio. Es que si lo van a dejar todo así mal y sin arreglarse las cosas bien, es peor, la verdad. Entonces, yo pienso que tampoco a un hombre se le debe de rogar, pero tú bien sabes que también, si fue algo importante para ti, pues que se quede así sin rencores y que ahí quede.
9: Sí, okay, ajá. Sí, de mi parte ya no va a haber rencores. O sea, pero, no, neta que no va a haber rencores, pero pues ya es mejor así.
12: Por ahí estoy pensando qué fue el error, pero por lo que me acabas de decir.
9: ¿Cuál?
12: Que últimamente he estado escuchando a mi hermano medio raro, como no sé, así desconcertado, porque da la casualidad que una exnovia de él, pues no lo deja de molestar. Entonces él ya me había dicho anteriormente que pues estaba bien contigo y todo, pero no sé si es ese tema, se llama Claudia.
9: Pues es que él sabe qué onda.
12: ¿Es él? ¿Es ella, verdad?
9: Pues que te lo diga él, o sea, él fue el que la regó.
12: ¿Es ella? No, mira, ya ahorita me acabas de confirmar todo.
9: ¿Y sabes ella qué onda? No me voy a meter, nunca me he metido en tonterías como esta, no sé por qué por primera vez hice esto. Y neta, no, lo que ahorita me acaban de decir y todo, me dio mucho coraje. No me duele ni me pesa ni nada, pero me da mucho coraje.
12: Sí, entonces,
9: antes que todo está mi hija y está mi dignidad.
12: Ya lo sé, pero mira, te voy a aclarar algo. Claudia a mí me caía más por lo mismo de que era muy chismosa. Y mi hermano sí la quiso en su momento, pero hasta ahí. Pero ahorita, hasta donde yo vi, él te quiere a ti, entonces él te ama a ti. Entonces el punto ahí es ella. Ella no lo deja en paz.
9: Ay, pues yo no sé. Pero eso está, bueno, ya X con la muchacha, pero eso de que tu hermano me hable por teléfono y me diga, Clau,
12: déjame,
9: o sea, me dijo Claudia.
12: Me dijo
9: Clau, amor, te estoy marcando y no me contesta.
12: Pues mira, dije, a ver, espérame. No me cuelgues. No me cuelgues, espérame.
13: ahorita te voy a lanzar, tengo la llamada de añadir llamadas, entonces te voy a que hablen, por favor.
9: No, nena, es que no es necesario.
13: Por favor.
9: No, es que mira, ahorita estoy muy enojada, no puedo hablar.
13: Hazlo por mí, en serio, hazlo por mí, en serio. No, por eso, hazlo por mí.
9: No, pero es que no,
13: a ver,
9: tú no sabes.
13: Te voy a hacer la llamada, espérame tantito.
14: Bueno.
9: Ajá.
13: Bueno.
14: Bueno.
9: Hola.
14: Bueno.
13: Bueno. Bueno, ya los tengo a los dos juntos, estamos los tres, hay que arreglar las cosas, entonces, por favor, háblenlo, no se queden en mal, no queden mal, entonces, por favor, háblenlo. Ay, Carlos, ¿qué hiciste?
14: Tú bien sabes lo que significa Fernanda para mí.
13: ¿Qué hiciste, Carlos?
14: Claudia me ha estado molestando muchas veces y tú bien lo sabes.
13: ¿Qué hiciste?
14: Tú más que nada conoces esa verdad, Ivy. Claudia me estuvo marcando estos días porque tengo que entregarle todavía unas cosas que yo tengo. Pero de verdad no tengo nada con ella. Y no sé cómo hacerle entender a esta Fernanda. Fer. Fer.
9: ¿Qué?
14: Te amo.
9: Mira, si estoy hablando contigo nada más es por tu hermana.
14: Te hablo.
9: Pues por eso te estoy diciendo, nada más es por ella.
13: Por favor, no se peleen, en serio, no me gusta verlos así.
9: No, es que no, ya. Te dije que no me hicieras ninguna pendejada, porque a la primera yo...
14: Pero no hice nada.
9: No.
14: No hice
9: nada. Ajá, no. Sí, ok.
14: No hice nada.
9: Sí, no.
13: No se peleen, en serio.
9: ¿Qué? No, es que te dije yo bien desde un principio, a mí no me hagas una pendeja, porque a la primera te vas. Y pues esta fue la primera y la última.
14: Fer, nada más, ¿te puedo hacer una pregunta?
9: ¿Qué?
13: Por favor, no se peleen.
14: Me gusta estar contigo y todo, pero es que, pues sí, Claudia lo hace más rico, pero de verdad, te amo a ti, o sea, en este mes me ha pasado genial contigo, de verdad. Bueno, Fer.
2: Bueno. ¿Quién se le ocurre decirle que la ex lo hace más rico? No manches, te colgó, te mataste con eso. Espérate, vamos a marcarle de boleto al mismo celular. Le digo, oye, espérate, ¿por qué colgaste el teléfono? Te dije la verdad, pero me falta decirte lo peor. ¿Cómo soy el Panda Show? Y ya la terminas, ¿ok?
14: Sí.
2: Vámonos, ya terminarla. Pobrecita, nada más soy yo el... Soquito Loki.
14: Ah.
2: Es que cuando le dijiste que la otra lo hacía más rico...
9: Bueno.
14: Bueno.
9: Bueno.
14: Fer.
9: Iba a hablar con tu hermana, no contigo.
14: Oye. Mira, vamos a hacer una cosa, ¿vale?
9: ¿Qué quieres?
14: Solamente tengo una pregunta y a esa pregunta me la contestas. Si no quieres saber nada de mí, neta.
9: No te voy a contestar nada.
14: Bueno, nada más escúchalo. Solo una. ¿Sí? Porfa. No es lo último que te pido. Solamente una pregunta. Fer.
9: ¿Qué? ¿Pues qué?
14: Mira, te amo. Fue maravilloso estar un mes contigo, de verdad. De verdad, las veces que hicimos el amor, me la pasé muy bien. Jamás te utilicé, tenlo en cuenta. Siempre, siempre te voy a amar. Y te dije, nunca te voy a dejar sola. Bueno, te tenía una mega sorpresa preparada, pero solamente quiero que me contestes una pregunta. ¿Me escuchas?
9: Ajá.
14: ¿Cómo soy el Panda Show?
15: ¡A toda máquina!
2: No. Hola, estás en las bromas del Panda Show. Fernanda, en verdad.
9: ¡Qué groseros!
2: Te puedo decir.
9: No, maldito, te odio.
14: Te
9: dije
14: amo.
9: Que no me hicieras una maldita broma. Ahora es
2: déjame decirte, Fernanda, que no solamente te ha dado unas buenas ensartadas de las que ya te dio, sino una ensartada en esa...
14: Oye, Fer.
2: Pero de Valero.
14: Oye, Fer.
9: Váyanse al diablo todos.
14: Oye, Fer.
9: ¿Qué?
14: ¿Sabes quién participó?
9: ¿Quién?
14: Tu cuñada.
9: Sí, eres una grosera niña.
14: Oye, Fer, ¿te acuerdas que ayer te decía que a cada santo le llega su día?
9: Ay, no.
14: Hoy te llegó y no, creo que no todavía no entiendes todo lo que te digo.
9: No es cierto.
14: Mira, mi amor, hoy es una de tus sorpresas que te tenía para tu mes no. cumplido conmigo, neta. No. Y quiero así al aire y todo el mundo escucha, neta, que yo, Carlos, amo a Fernanda y que quiero estar con ella siempre y que ella es mi vida y que amo a Mariel.
2: Ay, ternurita, ternurita.
14: No, pensé que me quedaba sin novia.
2: Pues de hecho, yo creo que sí te quedaste sin novia. Yo no sé tú qué opinas, Fernanda, pero
9: sí,
2: yo con esta broma.
9: Sí, me quedé sin novia, en efecto. Sí.
14: Ah, claro. Te queda... invitamos a la boda. Claro.
2: Deja que te deja que te quedes sin novia, eso es lo de menos. Te quedaste sin funda. Eso sí es preocupante.
9: Sí, grosero.
14: Te amo, neta.
9: Váyanse al diablo todos.
14: Vámonos juntos, gente.
9: No, ni madres. Déjame en paz y no me vuelvas a hablar en tu vida.
14: ¿En serio?
9: En serio.
14: Oye, ¿ves cómo no te aguantas?
9: ¡Qué horror!
2: ¿Te gustó tu bromito o no, la neta?
14: Fue un...
9: No.
14: Es una de tus sorpresas, de verdad, quiero decirte que te amo.
2: Bueno, Carlitos y Fernanda, díganme cómo se oye el Panda Show.
14: A toda máquina.

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0: Muy, pero muy buenas noches. ¿Cómo estamos, mi raza, mi gente? Jueves 6 de agosto del 2026. Te acompaño a través de la cadena más importante del regional mexicano, la mejor FM en todo el país, y también por la aplicación de Claro Música, si quieren su broma, a comunicarse de todo México al 807-26-3482. Desde los Estados Unidos, 855-2611-804. Y vámonos con diversión. Y tengo a Jorge. Buenas noches. ¿Cómo estás?
1: Bien, bien. ¿Y tú, panda?
0: A toda máquina. ¿Dónde nos escuchas, Jorge?
1: Desde León, Guanajuato, mi pandita, donde la vida...
0: ¡Ándale! No vale nada en León, Guanajuato, donde estamos por la mejor 99.9 y también Claro Música. ¡Qué chido! ¿Eres nacido en León, Jorge?
1: No, del DF, pandita.
0: ¿Y qué se te perdió allá en León?
1: Pues mi mamá dijo que nos trajo que para acá, que porque allá estaba muy feo, pues creo que ya se equivocó.
0: Oye, Jorgito, ¿y cuánto tiempo viviendo en León?
1: Ya tengo como 18 años, ya le voy a León.
0: No, hombre, compa.
1: Imagínate.
0: Ya traes tatuado un zapato en cada pompa. Oye, pues gracias por escucharnos a través de la radio, a través de La Mejor y a través de Claro Música. Dime, ¿a quién cotorreamos, Jorgito?
1: A mi madrecita, mi panda.
0: ¿Cómo se llama ella?
1: Se llama Lola.
0: ¿Y Lolita está en León o está acá en la Ciudad de México?
1: Está, de hecho, acá llegada apenas el sábado, aquí anda en León.
0: Ah, ¿pero fue de visita o qué?
1: Pues es que va y viene, tenemos allá un terrenito allá en Tlaxcala, entonces va y viene.
0: Ah, o sea que es oriunda de Tlaxcala tu mami.
1: No, también del DF, pero allá es una herencia de familia en familia y pues va pasando.
0: O sea que ustedes andan por todos lados, en León, en Tlaxcala, la Ciudad de México, en todos lados. Oye, ¿qué bromita para mamá?
1: Pues mira, fíjate que hace poco, bueno, hace como unos 2 meses, por ahí yo andaba ahí de Cusco con una muchacha que viene siendo mi exnovia desde la secundaria.
0: Órale.
1: Entonces me doy cuenta que pues, yo estoy casado, obviamente, ¿no? Y pues allá ¿Anita? Andaba de Cusco. Sí, ya estoy casado.
0: Oye, y aparte de que eres casado, ¿sigues siendo Cusco?
1: Pues se me hizo fácil.
0: ¿Y te cachó la patrona, la mera mera,
1: pues,
0: o no?
1: Pues más o menos, digamos que me cachó. Una vez me cachó y le tuve que platicar, ¿no?, de ella. Le dije, no, pues sabes que pues sí, la verdad sí existe.
0: ¡No manches! Persona, ¿no? ¿Y qué te dijo la esposa?
1: Pues mamá, primero. Y ya después me dijo que la bloqueara, pero pues uno no entiende, ya sabes cómo son.
0: Oye, ¿y cuánto tiempo llevas de casado, Jorge?
1: Ahorita yo llevo 4 años.
0: Ay, bien poquito. ¿Y ella se llama?
1: Irazú.
0: Irazú. ¿Y ella es de ahí, de Guanajuato?
1: Sí, sí, de León.
0: Ok, perfecto. Entonces existe una chica en la cual anduviste saliendo. ¿Quién es ella o qué onda?
1: Pues mira, pues no es su nombre, pero de hecho a mi mamá le pusimos la tóxica. Mi mamá le dice la tóxica.
0: Órale. Pues ¿y imagínate por cuánto tiempo anduviste saliendo con la tóxica?
1: Pues es que tú, ella fue mi novia en la secundaria y después empecé a salir con ella hace como un año y cachito.
0: Ok, ¿qué edad tienes, Jorge?
1: 29 años.
0: 29, entonces fue tu novia de secundaria y duraron ¿cuánto tiempo?
1: De novio fue como 2 años nada más.
0: ¿Y a tu mamá nunca le cayó, a Dolores nunca
1: pues
0: le cayó
1: nunca
0: tu novia?
1: Nunca la presenté, de hecho le tuve que platicar la que pasó el despapalle de hace 2 meses, le tuve que platicar pues las cosas, ¿no?
0: Tal cual. Oye, pero si no la conoció, entonces ¿por qué le puso la tóxica?
1: Ah, pues ahí te va, porque no sé cómo consiguió el teléfono de mi mamá, de mis hermanos, y le empezó a mandar mensajes de que es que su hijo, que es, hasta le debía dinero según esto. Que según le debo dinero. A 200 mil pesos, ¿eh?
0: ¡A 200 mil pesos en la mañana!
1: ¿Tú crees? ¿De dónde? Pero entonces mi mamá me decía, que ¿quién es esa mujer? Ya pues ya le tuve que decir, oye, más, ¿sabes qué? Pues es tal persona, así está. Y si luego que le dije, pues es que me está fastidiando. Y que yo, la verdad, yo ya le corté comunicación, pero me daba temor cortarle comunicación y te vas a eso porque sabía que pues me podía hacer un despapalle. Después ella se enteró que pues sí estaba casado. Ella no sabe que yo era casado.
0: Okay.
1: Entonces se entera que soy casado y no sé cómo, pues así como consiguió los teléfonos de mi familia, imagínate, consiguió el Face de mis suegros, de la abuelita, de la hermana, de la que es mi esposa.
0: ¿Tanto pues, así?
1: Hace 2 meses les mandó mensajes con unas fotos de que ella vivió conmigo 2 años y que la dejé embarazada de 2 meses y...
0: Oye, pues entonces yo creo que el título de tóxica no es el correcto, más bien el tocadiscos o el zafada, ¿no?
1: Oh, sí, se voló la barra y le mandó las fotos, pero yo tenía fotos con ella donde pues nada más estábamos así abrazados, pues nada comprometedor. Entonces mis chavales me dicen, oye, ¿qué onda? Y dije, pues dije, yo ya le había platicado así, sea que existía esa persona, que la había regado, ¿no? Pero pues

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2: Al psiquiatra ibas a decir, ¿verdad?
3: Sí, pues no puedes tener hijos, pero... Le dijo que según tenía 2 años viviendo conmigo, que la dejé con 2 meses de embarazo. O sea, para eso ahorita serían como 4 meses. Entonces, como mi mamá, de hecho mi mamá ayer la vi a mi mamá y me dice mi mamá, oye, está loca, está bien tranquila, ya no ha molestado. Y dije, pues sí, la se empezó a estar planeando. Entonces dije, nada, ahí se me prendió el foco. Dije, de aquí me agarro para hacerle la broma.
2: ¡Wow! ¿Qué bromita para mamá entonces?
3: Pues decirle, ¿sabes qué, mamá? Como yo le corté comunicación por todos lados y como ya la familia de mi esposa y mis hermanas ya no la pelaron y a mí ya no me pudo localizar por ningún lado. Entonces, la broma es, ¿sabes qué? Ya dieron conmigo, consiguieron mi teléfono. ¿De dónde? ¿Quién? Así como consiguieron los tuyos, los consiguió el mío ahorita, no sé de dónde. Lo consiguió, me está marcando, que ya sabe dónde vivo y que ya viene con su papá para acá. Y que me quiere que me haga responsable y que me van a hacer un desmadre y que le pague los famosos 200 mil pesos que dice que le debo.
2: ¡No inventes!
3: Y no, y se va a poner, no, mi mamá se va a poner, pero bien fiera.
2: Ok, entonces, ¿cuánto tiempo supuestamente tendré embarazado a esta mujer?
3: Ahorita teniendo... aparentemente tendría como 4 meses, según.
2: 4 meses. ¿Qué nombre tiene?
3: Se llama Itza.
2: Itza.
3: Ajá.
2: Itza. Y la otra, Irazú.
3: Ajá.
2: Hombre, pan, hombrecito, sé que te las consigues, mi rey.
3: Pues, ¿dónde le vamos? ¿Qué quieres hacer?
2: Itza e Irazú. Ok. ¿Hace cuánto tiempo que no tienes contacto con tu mamá?
3: ¿Con la tóxica?
2: No, con tu mamá, con tu mamá.
3: Ah, con mi mamá, apenas ayer la vi.
2: No, hoy has hablado con ella por teléfono.
3: Hoy no, por teléfono hace como 2 horas que me habló para preguntarme algo de mi hermana.
2: Ok, ¿Irazú dónde está ahorita?
3: Con sus papás.
2: Ok, bueno, ¿qué te parece que armemos la trama en el cual estás en la casa de esta mujer, de esta chica llamada Itza? ¿Vas a necesitar apoyo o vas solo?
3: No, ocupo que seas el papá de ella, que te me le pongas, pero acá, sin censura dirías tú.
2: Ok, ¿y para dónde vamos a llevar la broma? ¿Que vas a juntarte con Itza, que dejas a Irazú?
3: Que me case con tu hija, ajá. Que se case, que me quiera ser responsable. Y como ya saben que vuelven para trabajar al seguro, que quieren pues, también levantarme por pensión, o sea, que se
2: yo, vayan. Yo como papá de Itza, ¿sé de la existencia de Irazú o no?
3: Sí, ya, aparentemente ya sabes de ella.
2: Ok, perfecto. Pues entonces, para hacer el match, ¿qué te parece que marque entre yo primero como el papá y te comunico con ella para justificar el número? ¿Te parece?
3: Me late.
2: Pues vamos a pegarle, señores, en directo desde el Panda Center. La diversión, las bromas están en este que es tu show.
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2: Excelente. ¿En qué parte de León le digo que estamos? Una parte lejana.
3: El castillo.
9: Bueno.
2: Hey. Habla el señor Rafael, ocupo hablar con la señora Dolores, por favor.
9: ¿De dónde le llaman?
2: Mire, soy el papá de Itza, estamos nosotros acá en Castillo. Quisiera hablar con la madre de Jorge, por favor.
9: Ella no se encuentra aquí, señor.
2: ¿Perdón?
9: Ella no se encuentra.
2: ¿Con quién tengo el gusto, disculpe?
9: Con su hermana, con su hermana de Jorge. ¿Qué necesita, señor?
2: Mire, lo que pasa es que estoy aquí con Jorge, permítame un segundo. ¡Jorge! A ver, es el teléfono que diste. Ven, por favor, ocupo que tomes y que hablemos con tu madre.
3: Bueno.
9: A ver, ¿qué onda, Jorge?
3: Mamá.
9: A ver, espérate. Dile que no soy. Yo no soy tu mamá, soy tu hermana.
3: Sí, pero no, pues le... A ver, ma.
9: A ver, ¿qué cosa quiere?
3: Pues no sé, quiere que, bueno, ¿cómo te digo? Pues resulta que sí, esta niña sí está embarazada y que sí es mío. Y ahorita ya tiene 4 meses.
2: Tienes que ser
9: responsable
2: y aparte pagar los 200 mil que te dio mi hija, ¿eh? Y pensión alimenticia en caso de que no, porque no te vas a burlar de nadie.
3: Pues, ¿qué hago?
9: A ver, pásame.
3: ¿Que quieren ir con los papás de Irazú, que no, que lo arreglemos entre nosotros ahorita?
9: No, a ver, pásame.
3: A ver, señor, le habla a mi mamá.
2: ¿Tu mamá o tu tía?
3: No, porque mi mamá.
2: Yo quiero hablar con tu madre. ¡Ey!
9: A ver, dígame, señor.
2: Shh, primero bájele. Que somos de códigos postales diferentes y yo no voy a permitir que una gata chilena.

0: chilanga me venga a gritar. Por favor. Gata chilanga.
1: No, no, escuchó. No, no, no, no, no, a mí no me va a
0: discúlpeme, porque es lo que pasa. Los chilanguitos no lo quieren venir aquí a Guanajuato y mandar y todo.
1: A mí hágame lo que quiera. Sí, ahorita yo creo que Itza tiene los años suficientes como para saber en qué pedo se estaba metiendo, ¿sí? Jorge le puso una pistola, le hizo, a ver, órale, te vas a acostar conmigo.
0: Claro que le puso la pistola. Entonces, ¿cómo la embarazó? ¿Cómo la embarazó?
1: No,
0: por favor. Mire, mire, aquí, a ver, ocupo, a ver, cállese.
1: No, ocupo que usted me escuche, ¿sí?
0: ¿Usted cómo? ¿Tiene usted la calidad moral que primero se niega?
1: ¿Si me niego? Claro que porque yo me niego. Yo no tengo por qué arreglar asuntos con su hija ni con usted. Él se metió en un pedo con ella y más bien ella se metió en un pedo con Jorge.
0: Correcto. ¿Sí? ¿Usted cómo dice? Hay problemas porque hay una criatura por medio y hay 4 meses de embarazo. Que con la pistolita tan pequeñita de su hijo, ¿sí? ¿Listo ese chapaco?
1: ¿Ya se la vio?
0: Itza me lo dijo. Porque ni siquiera podía. Imagínese tantas cosas.
1: Entonces, ¿y como hombre, entonces cómo le está enjaretando un niño?
0: ¿Cómo es posible que su hijo ande dejando amores por todos lados? Ah, porque ya me enteré que el angelito está casado. Y a pesar de todo viene y empieza a enjaretar y a decir palabras y todo el tipo de, no sé, ciertas cosas para engatusar a mujeres nobles como mi hija.
1: Ay, sí, señor noble.
0: A venirle a robar, ¿no le pidió los 200,000 pesos?
1: No, pues ya tuvieron.
0: ¿Y no se los ha pagado?
1: Ya tuvieron un coche nuevo, se cabrón, que me enseñe dónde dices que Jorge le dio, o esta niña le dio 200,000 pesos a mi hijo. Papelito habla, señor. ¿Sí? Que me enseñe dónde está estipulado que este cabrón le debe.
0: A ver, gata chilanga,
1: pesos.
0: Gata chilanga, no,
1: bájame usted, cabrón. El dinero se le dio.
0: ¿En qué lo ocupó? Ese es su problema. Eso no lo sé. ¡Claro! Está el papel firmado porque mi hija le pidió que le firmara el documento. O sea, tenemos al igual que tenemos la prueba de embarazo. Pero sí, ustedes los chilangos creen que van a venir a Guanajuato y aquí van a hacer de las suyas. No, pura marrulería.
1: No, yo no me creo, ¿sí?
0: Aquí lo estamos viendo si cree o no cree.
1: A mí que me enseñen el papel donde este pendejo dice que le debe $200,000.
0: Usted lo dijo, su hijo está igual. Usted lo dijo.
1: ¿Dónde está ese papel?
0: Porque usted, a ver, dígame, usted hace 29 años parió aún. A ver, repítalo. Hace 29 años parió aún.
1: Lo que parió, porque hace 22 o 30 años que parió su mujer también una cabrita, ¿sí? Entonces a mí no me vengas con su chistera. Si usted es cabrón para hablarme para mí, yo también soy cabrón. Y a mí, demuéstreme que este pendejo le debe $200,000 a su hijita, ¿sí?
0: No a solamente. Déjeme hablar, gata chilanga. No solamente le puedo demostrar los 200 mil. Le puedo demostrar todos los mensajes de texto, los audios donde efectivamente, Jorge, estoy muy enamorado de ti, dame la oportunidad, tú eres la mujer de mi vida, desde que nos conocimos en la secundaria, todo ese tipo de marrullerías, por eso, precisamente.
1: Usted también, no me venga a decir que usted no engañó, ¿sí? Pero eso es a mí lo que me vale madre, si usted engañó, no engañó, ¿sí? Además, a su hija no se le obligó a irse a acostar con él, ¿sí? Y todas las mujeres nos equivocamos. ¿Y ahora qué quiere? Que les haga un matrimonio para irse con su hija.
0: A ver, gata chila. Yo en ningún momento le estoy diciendo que su hijo...
1: ¡Tu madre, que...
0: ¡No me falta el respeto, carajo!
1: ¡Gata, tu puta madre, pendejo! ¡Hijo de la chingada! A mí no me vengas a hablar así, pendejo, ¿sí?
0: Yo solamente estoy poniéndome a su nivel. Usted sabe que la gente aquí de León somos gente decente. Somos gente educada.
1: Por eso.
0: Pero me tengo que poner a su nivel, si no los chilanguitos quieren venir a pisotearnos. Y eso no lo voy a permitir. Y más tratándose de mi hija. De la niña de mi... De la niña de... No manches, carnal. No manches. Le volamos el cerebro a tu mamá.
2: Estoy diciendo que bien grosera. Híjole, a ver, antes que nada, toda la gente que nos escucha en León, en Acapulco, en Aguascalientes, en la Ciudad de México, en Monterrey, en Guadalajara, en Zihuatanejo, en Tijuana, en San Luis Potosí, en Querétaro, en Poza Rica, en Oaxaca, mil disculpas, hemos tenido que meter el delay como locos. Porque no manches, Dolores se ha dicho, ¿viviste con qué ganas? ¿Le ha recordado a la mamá tu supuesto suegro? Oye, y el tirabuzón, fíjate que no lo pensé, pero el tirabuzón de, ya ves que es conocido que los chilangos son altaneros y... Entonces, a ver, gata chilanga fue acá como un punda kriptonita.
3: Como...
2: A ver, espérate, Jorge, ¿me estás hablando neta? ¿Te estás arrepintiendo?
3: No, pero pues que se me vaya a poner mal, que se altera mucho.
2: Ok, vámonos pa'l cierre, porfa. Te voy a pedir de favor, digo, ya como llevamos la bromita, tienes que afirmar que pues firmaste un documento, ¿ok? En el cual si hay una deuda de los 200,000 pesos, está el embarazo y todo. Yo creo que sería importante el decirle a tu mamá, oye, pues ya ves, pues lo que quieren es pues que yo responda y que les pague la deuda. Ajá. Y que después me haga cargo de la manutención del chamaco, porque si no, pues van a destruir mi matrimonio y yo no quiero separarme de Irazú. Okay. Eso sería un camino u otro que dejas a Irazú. ¿Cuál de los dos caminos quieres tomar?
3: El que, así como dices, bueno, como dices tú, pero yo si sabes qué, la verdad firmé un documento porque el señor me dijo, si no me lo firmas, voy con los papás de tu esposa y voy a destruirte el matrimonio.
2: Perfecto. Yo creo que con eso tendremos suficiente para dar el cierre y el clímax a la mano. ¿Va? Ok, voy a marcar por la misma línea. ¿Entras tú o entro yo?
3: Pues no sé, tú dime, ahora sí que tú. Ay, no, tú dime. Ahora sí que yo entro, yo le digo.
2: Entra tú, obviamente, pues ya más calmadón. Yo voy a estar dándote el color porque... Bueno, y ya si veo que es necesario, le entro, ahí voy dándote el color, ¿ok? Listo, vámonos, señores. ¿Cómo termina esta bromita? Las bromitas están... 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
2: Oh, Dios. Paz.
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3: A ver, no le voy a marcar a la muchachita que me acuerdo. A ver, márcala a mi hermana.
2: ¿A tu hermana? ¿Ya nos diste el número o no lo das?
3: ¿No se lo di?
2: No lo tenemos. A ver, estamos anotando el número telefónico. Señores, ¡qué nervios! ¡Comunícate! A través del Facebook Panda Zambrano 25, Twitter @ Quiero una broma. Multilínea Nacional sin costo 807-26-3482. Tenemos el número, estamos marcando. Vamos a ver qué tranza. ¡Oh, Dios!
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1: Bueno,
3: Gorina.
1: ¿Qué?
3: O sea, mi mamá. Ya me está marcando Beto también. Pues a mi mamá. Yo para acabar la broma mejor.
1: Dile que no quiero saber de sus mamás. Ya a mí no me venga a ver. Porque de verdad, si me voy a visitar con su pendeja.
3: A ver, pásamela. Bueno.
2: No manches, está bien, pero... ¿No escuchaste?
3: ¡No manches!
2: A ver, Jorge, ¿quién le marcamos? ¿A tu hermana?
3: Pues sí, porque es la que nos la puede pasar, pero yo creo que ya no nos va a contestar.
2: Ok, ahora, ¿crees que a tu hermana le avisaste de la broma?
3: Sí, le dije, porque se ponía mal mi mamá que me la pasó.
2: Ok, ¿crees que ya le ha dicho, ya le haya dicho que es una broma?
3: Yo creo que sí, por lo que dijo ahorita, yo creo que ya le dijo que era una broma.
2: No sé, pero ¿estaba sentado por lo que dijo o estás parado?
3: Estoy en el carro yo.
2: ¿Y estás sentado?
3: Sí.
2: Vamos, marcamos en caliente.
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1: Buzón de voz. Tu llamada.
2: A ver, marquémosle al de la mamá otra vez. Y si no, le marquemos a tu hermana. ¿Tu hermana se llama?
3: Marina.
2: Marina. Voy primero con la mamá.
1: Bueno.
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2: Está bien enchilada tu jefa. Ok, vamos a marcarle a Marina. Entro yo, ¿eh?
3: Sí.
2: Entonces, a Marina sí le habías avisado de la broma.
3: Sí, la avisé, por eso tenías un mal transmitido por cualquier cosa, para que contestara, okay. Pero si le avisé, me mandó el cilindro.
2: A ver, vamos a investigar a ver si tu mamá sabe.
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2: Jorgito, ni tu mamá, ni tu hermana, no, ni el perro, ni nadie. El vato que estaba bien contento, pero bien contento por hacer su broma y está todo guau, guau, guau, guau, guau, guau.
3: Eso a mí también se me llama espante, nomás.
2: Oye, ¿y a tu esposa le avisaste?
3: Sí, la avisé también a todos mis hermanos, a todos, pero como son bien pinches. Cuando ya mi mamá se pone mal, ¿sabes si tienes la culpa? O bueno, cuando alguien tiene la culpa.
2: Oye, yo echándole acá a carrilla a los chilangos, creo que los de León son peor. De los que se llevan y no se aguantan. Marina. Ah, no.
3: Marina, ajá. No, no van a contestar.
2: Vas a tener que ir a la casa de tu mami o donde está tu mami. Ay, bueno, es León, ¿cuánto te tardas? ¿15, 20 minutos?
3: Pues está lloviendo bien fuerte aquí, ¿no
2: va a ser? Ay, pues en todos lados.
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2: Pues no contesta, mi querido Jorge. Láncese al cantón, le marcamos en un ratito. Y dime, por favor, en León, ¿cómo se oye el Panda Show?
3: A toda máquina, un papá.

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2: Y estoy de vuelta contigo en esta noche de jueves. Toda la diversión la encuentras a través de La Mejor FM en cadena y también por la aplicación de Claro Música. Envía tu mensajito y escúchate aquí al 55760PANDA, 55760-72632, agosto 6. Y en esta noche, salud, Ismael. ¿Qué hubo? Buenas noches, ¿cómo estás?
3: Bien, gracias. ¿Cómo estás, Panda?
2: Yo a toda máquina. ¿Y tú? ¿Qué me cuentas, Ismael?
3: Nada, aquí llegando a la casa del trabajo.
2: Órale, ¿a qué te dedicas, compañero?
3: Soy enfermero.
2: Oye, Ismael, ¿y de dónde eres originario, carnal?
3: Soy de México. Me trajeron mis padres cuando era todavía menor, de 10 años. Estudié aquí.
2: ¡Qué buena onda! Oye, ¿y qué edad tienes actualmente, Ismael?
3: 26. Vine de 10 años.
2: De 10 años tienes 26, o sea que de tu historial, 16 años en los Estados Unidos, ya estudiaste una profesión que es enfermería y bueno, ¿y vas a poder arreglar finalmente o no?
3: Sí, tengo una novia que ella nació acá, es ecuatoriana, se llama Catalina, pero no habla muy bien el español, pero...
2: Bueno,
3: con ella sí vio a llenar los papeles.
2: Pues no me digas que tú lo hablas muy bien, güey. O sea, si dices, Ismael, que tu novia ecuatoriana no habla bien el español, bueno, ya me imagino la otra chunda, ¿verdad? Yo te voy a dar un consejo, Ismael. Yo no sé si la ames o no la ames, pero cásate con ella, arregla los papeles y ya después Dios dirá, papá. Destino diga, ¿no, Ismael?
3: No, sí la amo.
2: Sí la amas. Bueno, platícame. Bienvenido al Panda Show. De verdad, te mando un abrazo hasta New Jersey. ¿Y a quién le vamos a hablar? Platícame.
3: Le vamos a hablar a mi hermana. Yo tengo un amigo que se llama Edgar. Ajá. Que mi hermana conoce. Y nunca la ha visto con una novia, nunca le he platicado que tienen una novia. Tampoco conoce su voz por llamada.
2: Oh, okay.
3: Le voy a confesar que soy gay y que estoy con mi novia solamente para ocultar mi sexualidad.
2: ¡No inventes! ¡Hijo de Calimán!
3: Edgar y yo ya tuvimos una experiencia y por eso es que le quiero decir a toda la familia, pero no sé cómo expresarlo.
2: Está buena. A ver, ¿cómo se llama tu hermanita?
3: Se llama Josefina.
2: Josefina, ¿y también vive allá en los Estados Unidos?
3: Sí, también vive acá.
2: ¿Cuántos años tiene Josefina?
3: Tiene como unos 30 y tantos.
2: Ok, dentro de esta historia de la broma, ¿Catalina sabe que tú eres, pues, closetero o no? ¿O también le has mentido?
3: No.
2: No sabe, o sea, también estás mintiéndole. Perfecto. Entonces, sí. Aquí prácticamente la idea es que tú ya quieres salir a la luz, quieres salir del closet. Correcto. Y quieres pedirle apoyo... ¿De qué consejo y todo el asunto?
3: Sí.
2: Perfecto, pues vamos a darle, vamos a ver cómo da esta situación. Entonces yo soy Gerardo, perdón Edgar, ¿qué edad tiene Edgar?
3: Tiene como sus 29, tiene 29.
2: 29, ¿y también habla perfectamente el español como tú?
3: No, él sí habla español perfecto.
2: Perfecto, pues vamos a darle buenas noches en directo desde el Panda Club Center para Claro Música. Las bromas están en tu show.
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2: Va a salir número privado. Si te pregunta de dónde le hablas, puedes decir de tu número o del teléfono de Edgar, como quieras.
3: Ok.
6: Buenas.
3: Yo, ¿qué haces?
6: Aquí en la casa, ¿por qué? ¿Tú qué haces?
3: Oh, ¿puedes hablar?
6: Algo.
3: Vete en un lugar donde puedas hablar.
6: A ver, dime.
3: ¿Ves que ayer te estaba yo llamando para decirte algo?
6: Ajá, dime.
3: Pues la razón que te llamo es para decirte que, no sé cómo decírtelo, soy gay. Sí. Y tú sabes que aquí en la familia... Eso no va muy bien porque tú sabes cómo son todos y todas.
6: Entonces, ¿qué pasa con tu novia? ¿Por qué la has hecho, por qué la has engañado por tanto tiempo?
3: Es para ocultar mi sexualidad. Por eso es que he estado con ella. Por eso es que Pompey y yo nos dejamos de hablar y después estuve con Edgar.
6: ¿Con quién? ¿Con Edgar?
3: Con Edgar, y sí, con Edgar. No sé si lo has visto, Él ha venido a recogerme varias veces. Estuve con él y, tú sabes, una noche entre él y yo platicando de lo que nos ha pasado y todo eso, pues pasó y tuvimos relaciones.
6: ¿Y quién está contigo ahorita?
3: Edgar. Porque no me atreví a decírtelo eso solo. Pero él no te está escuchando.
6: ¿Cómo no?
3: Y desde ahí, desde ese día, me gustó. Y me gustó tanto, me lo hizo bien, que hasta me dejó como Bambi.
6: Isma, no, bueno, Isma, es que tú estás mal.
3: Pues creo que encontré una razón por lo que tengo ya atrás, ¿no? Le estoy dando otro mejor uso.
6: O sea, ¿te estás escuchando? ¿Estás drogado? ¿O qué onda?
3: No, ¿cómo voy a estar
6: drogado? ¿Estás drogando o qué onda? O sea, no te puedes expresar así de tu cuerpo. No te puedes expresar así de tu cuerpo. ¿Cómo eso? Eso solamente sirve para cagar.
3: Sí.
6: Solamente sirve para eso.
3: Si a ti te gusta, a mí también.
6: Porque soy mujer.
3: Así que no está mal.
6: Porque soy mujer.
3: Yo también así me siento. Me siento así.
6: No.
3: ¿Tú qué sabes cómo me siento?
6: Me sientes confundido.
3: No estoy confundido. Yo estoy seguro de lo que siento y de lo que soy. ¿Quién no me vas a apoyar?
6: Pues tú te has dado cuenta, Isma. Cualquier cosa puedes contar conmigo. Yo te lo he dicho el otro día. Si yo no te lo dije en la sala.
3: Y quiero que conozcan a Edgar.
6: Yo no te lo he dicho, Isma.
3: Y por eso estoy contando contigo.
6: Pero lamento decirte que esta vez no vas a poder.
3: ¿Por qué no? ¿Porque soy diferente?
6: Es que no eres diferente. Diferente es mi hermano que salió adelante, se graduó de la secundaria, es un enfermero. Tú no sabes cómo yo te ando presumiendo, Mike. Tú no sabes. Cómo yo te ando presumiendo.
3: Es que si tú no me apoyas, ¿quién me va a apoyar?
6: Nadie te va a apoyar.
2: Baby,
6: nadie te va a apoyar.
2: ¿Qué está pasando? ¿Por qué lloras, Ismael? ¿Qué está pasando?
3: ¿Qué? ¿Me rechazas? ¿Me rechazas? ¿Es eso?
6: ¿Pero qué te pasa?
2: A ver, dame el teléfono. Yo hablo con ella. Habla Edgar. ¿Josefina?
6: Sí, soy yo.
2: Perdón. Yo no quiero meterme en esto, pero...
6: No, pues ya te metiste.
2: Pero es que estás haciendo...
6: Yo no sé para quién va a buscar a mi hermano de esa forma.
2: Pero ¿por qué lo haces llorar, So? Él ha decidido compartirte porque sabe que...
6: Él me tiene confianza. Mira, Edgar, sí. Yo te voy a decir una cosa. Yo soy una persona muy abierta y tengo mi mentalidad abierta. Una cosa, en primera. En segunda, yo sé quién es mi hermano. Mi hermano no es así. Mira, yo tengo amigos que son gays. Tengo amigos, los respeto. Okay.
2: Pero okay. ¿A qué te refieres que no es así? No entiendo. No entiendo. ¿Qué quieres decir con que Ismael no es así?
6: Ismael no es gay.
2: ¿Y tú cómo sabes?
6: ¿Vives, mi hermano?
2: ¿Vives en el cuerpo de él? ¿Estás en la mente de él? ¿Tienes los sentimientos de él? Okay.
6: Es mi hermano. ¿Entiende?
2: ¿Sabes cuánto tiempo ha callado su homosexualidad?
6: ¿Cuánto tiempo?
2: Mucho.
6: ¿Cuánto? Dime tú.
2: Mucho. Y te voy a decir una cosa, ¿eh? Y por favor, quiero que me escuches. Él y yo...
6: Te estoy escuchando, te estoy interrumpiendo.
2: No me hables así, por favor.
6: Si
2: tú le hablas así y él te lo soporta porque eres su hermana, ok. Pero yo no. Y yo te voy a decir...
6: No, ¿tú quién eres?
2: Soy su pareja. Soy su hombre.
6: Y él es la mujer.
2: ¿Y eso qué tiene que ver? No te metas en nuestra intimidad. Si quieres saber quién es el pasivo o el activo...
6: Tú me estás diciendo.
2: Bueno, entonces sí. Ella es mi hembrita y yo soy su macho. ¿Algún problema?
6: Tú me estás diciendo.
2: Y no sabes cómo le reencanta. Le reencanta a Ismael.
6: Y esa que
2: padre, me dice, more, baby.
6: Mira, ¿me pasas a mi hermano o ahí queda?
2: Te lo voy a comunicar, pero yo nada más te quiero pedir una cosa. Si él te está hablando para pedir un apoyo, no lo hagas llorar, porque yo lo amo. Baby, tranquilo. No te enojes, Ismael. Tranquilo, baby, tranquilo. Lo hemos platicado tantas veces. Si te enojas, no vas a contar con su apoyo. Y eso es lo que quieres, ¿no? Respira.
6: Isma.
3: Bueno. ¿Qué pasó? ¿Por qué estás enojada?
6: No estoy enojada.
3: Entonces, ¿por qué si tú no me apoyas, cómo es que tus otras hermanas no me van a apoyar?
6: Mira,
7: vamos a hacer esto. Cuando puedas y tengas tiempo, vienes, tú sabes dónde vivo.
2: Pero tu hermana es una retrasada mental. Si es por eso.
7: Nos quedamos en tu casa. Y platicamos. Por mí no hay problema. Platicamos. Okay. Cualquier problema que tengas, cualquier duda, te quieres desahogar, yo ahí estoy. ¿Ok?
8: Pero ¿por qué haces eso?
7: Yo no quiero terceras personas.
8: Es que si tú no me aceptas, ¿cómo es que tus otras hermanas me van a aceptar? La otra familia.
7: Okay. Yo creo que me voy cuando para, no te, mira, para ahorita no sé qué hora es, no me importa, no. Pero tú a la hora que tú quieras puedes venir a mi casa, eres más que bienvenido, hablamos con calma, más relajados mientras yo lo asimilo.
8: No.
7: ¿Okay? Es que cuídate tú, mucho, te quiero mucho. Espera, hasta luego.
8: Espera.
2: O sea que prácticamente inflar burros por el pivote. Oye, si en un momento dado neta pensaba salir del closet, Ismael, no lo hagas, güey.
8: Es que es la familia típica mexicana que no aceptan ninguno de esos tipos, bueno, de esa preferencia.
2: Bueno, déjame, vamos a volver a marcar, ojalá conteste, creo que lo estoy empezando a dudar por la actitud, pero voy a entrar yo, ¿ok? Voy a entrar yo y yo hago el cierre de la broma. Okay. Para tratar de amachinar un conflicto, ¡marcamos!
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2: Es delgada, gordita, ¿cómo es tu hermana? ¿Cómo es tu hermana, Ismael? ¿Cómo es tu hermana? Delgadita, gordita, ¿cómo es?
8: Es

0: si no contesta, yo le llamo.
1: 0-1.
2: Ok, bueno, entonces vamos a tener que cambiar la historia. Le marcas de tu teléfono y mira lo que le vas a decir. Que le dices, por tu culpa ya ocasionaste un conflicto entre Edgar y yo, no se vale. Le reclamas que hubo un conflicto porque se portó muy grosera. Le dices, ok, voy a ir para allá para que hablemos en persona lo que me pediste, decírtelo en persona, y cuando te vea te voy a preguntar cómo se oye el Panda Show. ¿Ok?
0: Okay.
2: Listo, contesta la llamada de tres, no lo sabemos, lo intentamos.
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2: Facebook Panda Zambrano 25, Twitter @ quiero una broma. Correo electrónico, quiero una broma @yahoo.com. Hoy es jueves y estamos al aire.
0: Puerta.
5: Espera. Cuando llegue solamente te voy a hacer una pregunta. Y voy a hacer, ¿cómo se escucha el Panda Show?
6: ¡A toda máquina!
2: ¡Estás en las bromas del Panda Show! ¿Qué onda, mendiga jirafa? ¡Qué gacha eres! ¡Me cae que eres una hijo! Hola, Josefina, soy el Pandita, estás en las bromas del Panda Show. Lo que quiere decir es que si tu hermano, si tu hermano sale del closet, o sea, ¿lo vas a mandar a la fregada? ¡Qué poca abuela!
0: Órale.
2: Dile por qué le hiciste la bromita, carnal.
5: Te hice la broma es para decirte que aprecio que tengas confianza en mí, que
0: sí.
5: Todos tus hermanos no la tienen. La neta es que te quiero mucho y te aprecio mucho como hermana.
0: Oh, gracias.
5: Te aprecio mucho como hermana. Yo sé que nuestra comunicación y a veces tú piensas que yo te ignoro, pero no te ignoro, solamente que tengo unos días estresantes.
0: Sí, yo sé, trabajo. Yo entiendo.
5: Y a veces por eso es que quiero estar solo y no hablar.
0: Sí, pero te entiendo.
5: No te lo creas, te quiero mucho.
2: Oye, Josefina.
5: No, soy gay.
2: Oye, Josefina, una pregunta.
0: Ay.
2: Una pregunta.
5: Saludos al Panda.
2: Tocallita.
0: Muchos saludos.
2: Una pregunta, Josefina.
0: Sí,
2: ¿quiere decir que toda la comunidad gay que utiliza su colita no solamente para hacer popó está mal?
0: Yo dije que there's nothing wrong. No hay nada malo. Nada malo.
2: No.
0: Nada malo.
2: Pero tu hermano no.
0: Pero mi hermano no.
2: ¿Eh? O sea que la comunidad gay todo está muy chido, pero tu hermano no.
0: Sí, correcto. ¿Eh?
2: Es más, con decirte que hasta utiliza toalla femenina, imagínate.
0: Ah, pues sí, es diferente. Oh, sí. Es para las lágrimas.
2: Josefina, te mandamos un beso. Cuídate mucho.
0: Gracias.
2: Ismaelito, dile a tu hermana cómo se oye el Panda Show.
5: A toda máquina, Panda.
2: Bien, todos, y con eso nos vamos en este jueves 6 de agosto del 2026. Hasta aquí las bromitas del Panda Show por la mejor FM. Regreso mañana. Buenas noches. Adiós.

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6: Hola, hola, bienvenidos a un nuevo episodio de Ya Oíste. Yo soy Génesis Sainez Silva, un gusto estar con ustedes. Hoy abordaremos un tema que la verdad yo siento que es muy poco conocido, pero que es muy importante hablarlo, y es el embarazo psicológico. Y para ayudarnos a entender qué es, por qué ocurre, cómo se trata, nos acompañan la doctora Diana Bautista II, que es ginecóloga. Mucho gusto. ¿Cómo está, doctora?
7: Muy bien. Un placer estar con ustedes y muy contenta de hablar de este tema.
6: ¡Uy! Se va a poner interesante. Y también tenemos a nuestra queridísima amiga Sharon Paredes. Ella es neuropsicóloga. Ya nos ha acompañado en otros podcasts. Bienvenida. ¿Cómo estás?
8: Muchas gracias. Aquí de vuelta, ya sabes, que me encanta estar con ustedes compartiendo conocimientos.
6: ¡Uy! Yo soy feliz porque siempre que les digo, cuando iniciamos el podcast, nos desconectamos del mundo y aprendemos. Me gustaría que nos contaran un poquito de qué es en realidad esto.
7: Ok, pues el embarazo psicológico es una condición en donde la mujer cree que está embarazada, pero además tiene síntomas de embarazo. Entonces, dentro de estos síntomas, pues podemos tener congestión mamaria, crecimiento abdominal, sensación de movimientos fetales, puede llegar hasta el punto en que la paciente puede tener contracciones.
6: ¿Qué?
7: Entonces tiene todos los síntomas de una paciente embarazada y hasta muchas veces hasta exacerbados.
8: Otro de los síntomas que comparte la doctora, incluimos la amenorrea, y es algo muy importante que dice la doctora, no es una cuestión solamente de creerse, porque los síntomas están ahí. Exacto, los síntomas son reales. Entonces estamos hablando no solamente de una cuestión psicológica, no solamente de una cuestión fisiológica, sino también neuroendocrina, ¿no? Porque también tiene que ver los cambios hormonales. Uh-huh. Entonces, ¿en qué se presentan estas situaciones? ¿En dónde las podemos ver? En personas, en mujeres que hayan tenido un duelo, por ejemplo, perinatal, postnatal, también en personas que tengan muchos deseos de quedarse embarazada, también se presentan en pérdida de pareja. Uh-huh. Pero está muy asociado, ¿verdad?, con esta obsesión, puede llegarse a convertir en una obsesión o también este deseo intenso de estar embarazada, ¿no? Entonces, okay, no solamente en eso, también en personas que incluso tienen miedo de quedarse embarazadas.
6: Creo que he escuchado más esa parte del miedo porque, pues claro, ¿no? O sea, se protegen y todo, pero dices que yo no quiero. Y tantito a lo mejor no vino su periodo porque a lo mejor se estresó de que justo ya dijo, ya no, ¿qué acabo de hacer? O el trabajo y no les baja, ¿no? Entonces es como de ya. He escuchado más que es por el miedo que por otra, que es la parte justo del duelo. Eso se me hace muy interesante. O sea, a partir de un duelo, ¿vuelven como esa parte? ¿Se activa o cómo es eso?
8: Sí, o sea, digamos que son situaciones o factores de riesgo, y más en una mujer que probablemente, ¿verdad?, tiene un historial para procesar emociones de una manera no confrontativa. ¿Cómo se puede diferenciar? Que en la psicosis, una vez que ya es revelado a través de estudios, ya sea de sangre, ¿no?, o también sí, en este tipo de estudios clínicos en donde ya se le menciona a la mujer, no estás embarazada, cuando es psicosis, a pesar de que me están diciendo la verdad, yo todavía me aferro. Entonces, aquí, por ejemplo, tendría que ver con una cuestión de cómo se conecta con la realidad. Y, por ejemplo, en otras situaciones que no tienen que ver con psicosis, todavía la persona sí mantiene este contacto con la realidad porque llega a cuestionarse. Claro. Y entonces los síntomas que tuve que fueron. Entonces, puede que se trate de otra cosa. O sea, todavía tengo un cuestionamiento reflexivo.
7: De hecho, la paciente, bueno, hay que diferenciar. Hay la paciente que también simula. Esa es la paciente que no va a tener síntomas, sino que dice, yo estoy embarazada y me lo estoy inventando, ¿no? Por ciertas cuestiones psicosociales principalmente. Okay. Pero la otra es la que ella cree que sí está embarazada. Y la que, como ya mencionamos, tiene síntomas y que además se hace prueba de embarazo.
6: Esa es la se me vino, qué bueno que lo mencionó, porque se la hace la prueba y sale positiva.
7: Hay cosas que pueden suceder. Una es, la prueba puede salir, tienen falsos positivos. O sea, entonces la prueba confirmatoria es en sangre, es una hormona que se llama gonadotrofina coriónica, fracción beta, que es exclusiva del embarazo y que se va duplicando, triplicando cada 48 a 72 horas. Sin embargo, lo primero que hace la paciente, pues eso, la mujer, es hacerse una prueba en orina.
6: Claro.
7: ¿Vale? Entonces, pueden haber elevaciones mínimas por la alteración neuroendocrina, pero esa hormona no va a elevarse arriba de 14 miliunidades. O sea, es muy poquito y es poco significativo. Entonces, ¿qué es lo que hacemos nosotros? Tomar esa hormona de control. Ahora, algo importante que tenemos, la presión social. Eso es súper importante, que actualmente muchas de las pacientes, más las que van al instituto, pues están embarazando ya un poquito más grandes, ¿no? Porque ya tienen una licenciatura, tienen posgrados, maestrías y todo eso. Pero también hace que la gente te diga, oye, ¿y para cuándo?
6: Ya se te fue el tren.
7: Ya se te fue. O vas a tener alteraciones, o no te vas a poder embarazar. Y fíjate que me he dado cuenta que hay como un piquito, como a partir de los 35 años, que la presión social como que pega todavía mucho más, ¿no? ¿No? De, yo ya tuve tantos, o ya te casaste, o todo eso. Entonces, eso involucra mucho que las mujeres empiecen con este tipo de trastornos.
8: Hay algo importante que me gustaría mencionar, y es que el ISSSTE tiene el código mariposa, que justamente este código mariposa se centra en brindarle empáticamente a una mujer que ha pasado por un proceso de duelo peri o postnatal. Y entonces, en ese momento, lo que se recomienda es darle un espacio y también brindarle quizá contención emocional y consejería.
6: El tratamiento que lleva es más parte psicológica, va de la mano con la parte ginecológica.

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2: Hormonas, las mujeres nos regimos por hormonas.
3: Sí.
2: Todos nuestros días están regidos por hormonas y de acuerdo a la edad que tenemos, pues eso obviamente si se disparan, si bajan, si se alteran y todo eso, ¿no? Yo les digo, es como de repente ir al dentista, ¿no? Pocas veces vas regularmente al dentista, ¿no? Lo mismo, pero cuando vas te encuentras todo lo habido y por haber. Igual sí. Con los ginecos, ¿no? Cuando vamos, pues encontramos todas las alteraciones hormonales que puedes llegar a tener y eso lo vinculamos a la sintomatología que tú tienes. Tengas o no un deseo de embarazo.
3: Okay.
2: Entonces, en ese sentido, por ejemplo, muchas mujeres dicen, oye, yo digo que estoy embarazada porque aparte de que no menstruo, pues tengo secreción por el pezón, ¿no? Y tengo salida de leche, ¿no? Lo que llamamos la galactorrea. Pero además, yo siento que mis mamas están congestionadas. Pero además, siento que ya me estoy hiperpigmentando, ¿no? O sea, que me salen las manchitas del embarazo, el dichoso melasma. Fíjate, me está creciendo el abdomen. Entonces, ¿de dónde me crece el abdomen si no estoy embarazada? Y puede ser esto tan prolongado como el trastorno que tenga cada paciente, ¿no? Porque hay unas que se pueden aventar los 9 meses diciendo que están embarazadas y hasta que ellas puedan aceptar una asesoría por psicología, porque tampoco las podemos obligar a ir.
4: De hecho, pues me gustaría dejar el correo de saludmental@iste.gov.mx si llegan a tener alguna otra duda también al respecto del tema o bien alguna orientación, pues podemos responderles por correo electrónico.
3: Muchas gracias por acompañarnos en este podcast, en su espacio. Espero que se lo hayan pasado muy bien.
4: Claro, sí, muchísimas gracias. Gracias a ti por invitarnos.
3: Para la próxima ya vamos a buscar más temas y que nos acompañen en esta mesa de debate. Ah. Perfecto, pues, gracias doctora, gracias Sharon y gracias a ustedes por escucharnos hasta este punto. De verdad que el podcast no sería nada sin ustedes. Cambia mucho el escuchar y el tener información. Y pues recuerda que la salud mental también es importante para todos hoy en día. Yo soy Génesis Zaine Silva. Y fue un gusto estar con ustedes. Nos vemos en un próximo episodio de Ya Oíste. ¡Adiós!
4: ¡Adiós!
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2: ¡Ay, sí, acepto!
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5: Ay, el tráfico a vuelta de rueda. Sensación térmica de 40 grados. 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
12: Mi banda, el mexicano, Germán Román.

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11: 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En los controles, DJ Shadow.

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1: Claro que te dije que un día esto pasaría y no me creíste, ¿verdad?

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1: ¡Chiquilla! ¡Buenos días, buenos días, buenos días, buenos días, buenos días! Ya las 11:05, 11:05, 11:05 aquí nomás por la mejor, 90.fm. Dime si no, tu estación favorita, la estación que escuchas en este momento, la estación que en este momento estás ahí sintonizando mientras estás desayunando, mientras estás comprando en el mercado, mientras estás aquí en la ciudad, estás en el interior del estado, estás ahí mototaxiando, estás a lo mejor en la tienda de conveniencia, en la gasolinera, estás cuidando el changarro, estás preparando las cosas para que al rato vayas a vender los churros, vender las salchipulpos. Que te vayas al playón, que te vayas a Cizal, al puerto, donde quiera que estés. Muy buenos días acá tu sexy servilleta Alejandra Matula Chiquilla. Ya estamos ready, estamos listos. En punto del mediodía arrancamos también con Salsabor. Así que es un sabadábada con tu sexy servilleta Alejandra Matula Chiquilla. Desde aquí hasta las 4 de la tarde con buena música. Aquí acompañándote estés en donde estés. Así que como ya estamos listos, vámonos con los tucanes de Tijuana. Andamos ready, ¿dónde? Aquí nomás por la mejor FM.

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1: ¡Chiquilla! ¡Ay, pero qué buena rola! ¡Pero qué buena rola llegadora! ¡Llegó Yuridia con Eres mi nada! Después de haber escuchado a los Tucanes de Tijuana con Andamos Ready, luego te mando esta rola para que le pongas como pomadita. Ándale, para echarle más salsa a los tacos. Y hablando de tacos, por acá nos dicen ¡buenos días, chiquilla! ¡Saludos desde la taquería ahí del Negro! ¡Te esperamos hoy! ¿Cuándo? Hoy te esperamos, chiquilla, porque hay empanizado. Ay, no me digas eso. Y me lo mandaste casi, casi en horario de deseo. O sea, 11:11. Ay, empanizado y caldo de pescado, pura vitamina y no de la jarocha, pura vitamina. Ay, directito, es como cuando estás como un poco crudo o déjate de eso, un poco dormido y quieres que te inyecten la cafeína directo, dale, directo para la vena. Caldo de pescado y hoy empanizado. ¡Qué rico, Manuel! Yo ya vi cómo te llamas a través de tu WhatsApp. Manuelito Mike, te mando un beso precioso. ¿Hoy te caigo? Mándame tu ubicación. Mira, saliendo de cabina estoy yendo directo a la taquería El Negro. Es más, le vamos a decir, plebe, plebe, ya. Ven ya a cabina porque yo me voy. Oye, por acá nos dicen, buenos días, chiquilla, ¿cómo estás, Ilse? Y me dice, eres una golosa. La verdad es que, como Juan Gabriel, lo que se escucha no se juzga. Oiga, también por acá nos dicen, ¿cómo estás, Ilse, por cierto? ¿Cómo estás el día de hoy? ¿Cómo te trata la vida? Esta sabadábada, ¿cómo la estás sintiendo? Por acá nos dice.
2: Saludos, chiquillas, saludos. Pues ya tiene ratito que no les mandaba mensaje.
1: ¿Cómo va a ser? ¿Por qué?
2: Ni al chango ese, ni a la banda, ¿me entiendes?
1: ¿Cómo va a ser? ¿Por qué?
2: Desde acá de Umam.
1: Directo
2: pues,
1: de Umam.
2: Preparado todo el festejo de mi día de mis cumples, ¿verdad?
1: ¡Oh, eso!
2: Ahí estamos preparando todo.
1: ¿Cuántos cumples?
2: Ya está listo el camarón.
1: ¡Ay, qué rico!
2: El pavo encebollado. Pavo
1: invitada.
2: Pero de monte con... poquito de pavo de mercado, ¿verdad?
1: Ah, combinado.
2: Saludos, aquí les saluda Wilber Castillo desde Umam.
1: Wilber Castillo. Oye, Wilber, ¿cuántos años cumples, Wilber? ¿También nos vas a invitar? ¿Qué va a decir el público? Que somos bien chayotes. No, no es que somos chayotes, simplemente una

0: perfecto para acompañarte, porque soy buena compañía, porque puedo ir a tu fiesta, porque puedo... Tú que eres locutora, a ver, cántale ahí el festejado, dice. Tú que eres locutora, a ver, ponle la música, ahí, ponle tu playlist, esa que pones en la radio, esa, colócala aquí en la bocina. ¡Yo lo pongo! ¡Yo las pongo! Por acá nos dice, ¡buenos días, chiquilla! Una complacencia de los Tigres del Norte. Y un saludo a los albañiles de Alexia. Ahí en Cauquel, un saludo a los chiquillos guapos que quieren una rola de los Tigres del Norte. Con mucho gusto, les mando un beso totote. ¿Qué rola de los Tigres del Norte? ¿Cuál te programo? ¿Cuál quieres? Por acá también nos dicen, aquí sentada después de desayunar, pero me quedé esperando la radio en el comedor. ¿No será, Ilse, que alguien...? O sea, es raro. Estás terminando de desayunar, ¿no? Estás escuchando radio. ¿Pero no será que estás esperando a que alguien te lleve el postre? ¡Ah! ¡A mí no me engañas, Ilse! Estás ahí porque estás esperando a alguien. ¿Y quién es la golosa? ¿Yo? ¿Yo soy o tú? ¡Ah, verá! Oigan, chiquillos, 92-40-91-99-99-05-58-34 para todos los chiquillos golosos. Vámonos con esta rolita. Llega la original Vende Limón. Y aparte chismosa. Llega la original banda El Limón después del corte, tal vez. Pero ahora nos vamos con la original banda Israel de Gabriel Pasos. Con esa rola que se llama El Pollito Afeitado. Escucha la letra y luego me dices qué entiendes, porque yo entiendo muchas cosas. Mi mente golosa me lleva a pensar. Ay, no lo voy a decir al aire, pero escúchala tú y me dices. Y a las 12:16 aquí nomás son la mejor 90.1 FM, súbele. Ay, aquí nomás.
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2: ¡Chiquilla! Ya las 11:45, 11:45 aquí nomás por la mejor 90.1 FM, tu estación favorita. Dime si no, es la estación que en este momento estás escuchando a todo volumen. ¿Por qué tú lo dices, somos?
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2: Y más con este flow que trajo el pulpo y trajo el flow aquí en cabina y trajo también a las chicas, a Shania, a América, a Dana. Estuvieron aquí en entrevista en 2:00 p.m. ¿Tú lo viste en redes sociales? Sí. Porque ya son mis amigas. Anda a Instagram para que lo compruebes. Y es que con todo el flow el día de ayer hicieron la piscinada, la albercada del pulpo. Y vimos allá varios influencers, ¿verdad? Varios cantantes. Un saludo a mi querida Potrilla González, que ella estuvo ahí haciendo las diferentes dinámicas, los diferentes retos. Luego chismeamos con ella para que nos platique qué tal su experiencia. Pero como aquí nomás en La Mejor FM también tenemos las exclusivas.
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2: Vámonos en este momento con el Junior Clan, que el día de ayer triunfaron con todo sold out, lleno total, en el Lunario del Auditorio Nacional. Esos chiquillos que se la andan rifando. Es que si algo me encanta es que nuestros grupos locales de verdad estén triunfando. Nuestros grupos locales y de la región estén llevando el nombre de México para todo el mundo. No, dentro de poco vamos a ver que no solamente el Recodo anda en Europa cantando las mejores rolas, sino también nuestros grupos de cumbia en diferentes partes y pues llevando lo que ellos tanto aman y saben hacer, que es la música tropical. Así que el día de ayer en el Lunario se lucieron, cantaron. Estuvo Berenice, ella está muy contenta, emocionada de lo vivido. Noche histórica para la maravilla musical de México, Junior Clan. Vámonos mientras con el popurrí Perla del Sureste, que sonó a todo volumen en el Auditorio Nacional. Y por supuesto, lo tenemos aquí, ¿dónde?
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aquí nomás para la mejor 90.3 FM. Aquí bienvenido, bienvenido, bienvenido, bienvenido a Salsa, Salsa, Salsa, Salsa, Sabor. Aquí nomás para la mejor FM. Bienvenido, mi chiqui. Tú que en este momento estás sintonizando, tú que en este momento estás con el todo volumen, estás en, a lo mejor ahí en el transporte, estás en la combi, estás en tu carro, estás en este instante poniéndole lo que le hace falta, la sal a la comida. Bueno, tú le pones la sal, yo le pongo la salsa. Así que en este momento, en el transcurso de esta hora, las mejores rolas de salsa para bailar, para disfrutar, para que sienta tu cuerpo. Y si quieres una que otra rolita más, a ratito te la puedo programar. 92 40 91 99 05 58 34. Y de esta manera yo te pregunto, mi chiqui, ¿has tenido un amor prohibido? ¿Sí? No me respondas, tampoco le respondas a la persona que tienes al lado tuyo. O sí, puede ser que el que está al lado sea tu amor prohibido. ¿Has tenido un momento en el cual sientes que tienes que fingir ante todo el mundo que no estás con esa persona? ¿Sí? ¿Sí te ha pasado? Bueno, esta siguiente rola, escrita por Jairo Varela, interpretado por Charlie Cardona, cuenta la historia de dos amantes prohibidos, un romance oculto. Ay, donde ambos tienen pareja. Pero ¿sabes qué? Cada vez que se ven, tienen esa emoción. Uy, porque por ahí dicen que lo prohibido sabe mejor. Eso cuentan. Que tienen que verse a escondidas y fingir que no se conocen. ¿Sí? ¿Te ha pasado? Bueno, es lo que dice esta siguiente rola. De esta manera comenzamos y arrancamos. Esto es Salsabor, una aventura. Grupo Niche, 12.5 minutos. Recuerda, de aquí hasta las 13 horas, de aquí hasta la 1, Salsabor con tu sexy servilleta, Alejandra Matula, chiquilla. Súbele.

10 minutos, 12 con 10 minutotes, aquí en Sal Sabor. Por acá nos dicen, buenos días, chiquilla, buenas tardes, armando la botana. En Sabadábada andamos bien ready. Saludos desde Ciudad Cauquel, ¿podrías complacerme con una rola? Con mucho gusto, ¿cuál quieres en salsa? Y te la programo ahora mismo, como viene. Por acá también nos dicen, estaba esperando a que entres al aire, de verdad, pues aquí estoy. ¡Aquí estoy! ¡Ah! ¡Espérate! No importa, aquí ando al aire, porque me andan diciendo, ¿sabes qué, chiquilla? Es que yo estaba yo haciendo tiempo aquí mientras tú estabas preparando el programa de salsa para esta tarde y con mucho gusto, muchas gracias por esperarlo, muchas gracias por estar al pendiente del Salsabor, que semana con semana ahí vamos poniendo rolas llegadoras y una que otra. Estas que se hacen virales. Esta rola me sorprendió tanto porque la vi a través de TikTok y dije, ¿cómo lo cantan los chiquillitos? O sea... Son de esos que tienen 12, 15 años y todavía a lo mejor no le han roto el corazón y lo están cantando como nosotros cantábamos. Una rola de Junior Clano, de los 7 latinos rompecocoros, y no sabíamos, ni siquiera nos había pasado, ni siquiera nos habían roto el corazón y lo cantábamos con tanto sentimiento. Bueno, esto ocurrió a través de TikTok porque muchos de los jóvenes empezaron a cantarla, Me Hace Daño Verte. Así se llama, el cantante Fresto. Es un cubano que le anda rompiendo la música. ¿Y sabes qué? Es ampliamente reconocido justo por esta rola. Tiene otras como Tus Latidos, búscala a través de sus plataformas. Pero esta en específico, seguramente la has escuchado en plataformas. Yo te la dejo. Me Hace Daño Verte. Aquí en Salsabor llega Fresto, lo más viral en redes sociales. ¡Súbelo!

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0: Oye, mi chiqui de mi cocoro, antes de irnos con el siguiente rolón salsero de esos que llegan a lo más profundo del sentimiento. Algo que te debe dar muchos sentimientos que, por ejemplo, estás yendo a la playa ahora mismo o estás en la playa en progreso. Ahí estás. 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Y ahora sí, mi chiqui, vámonos con más rolas.
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0: Porque, por ejemplo, por acá nos andan diciendo, ¿sabes qué, chiquilla? Me ando yendo para Ciudad Cauquel en Los Almendros. Ahí, pues te voy a seguir escuchando. Yo me muevo. ¿Dónde estás ahorita en tu negocio? Y te vas para tu casita. Ahí sigue sintonizando La Mejor FM. Recuerden que también, al igual que la señal FM, estamos en internet y a través de una aplicación que es totalmente gratuita, que tú puedes descargarla. Y ahí está La Mejor, las diferentes plazas habidas y por haber. Más de 30 plazas de La Mejor FM. ¿A qué me refiero con plazas? Que Guadalajara, que Monterrey, Baja California, a lo mejor hasta fuera del país. Y obviamente Mérida, Yucatán, donde nos escuchas a todo volumen. Por acá nos dicen, hola chiquilla bonita. Excelente tarde. En esta hora de Salsabor que tanto me encanta, me puedes complacer con una de Jerry Rivera, la de ¿Qué hay de malo? El número 4139, David Castro. ¿Cómo estás, mi David? ¿Todo bien? ¿Cómo te está tratando este sabadábada? ¿Con mucho sabor? Porque, por ejemplo, yo con mucho gusto te programo ¿Qué hay de malo? Con Jerry Rivera. Pero te pregunto, ¿a quién se la dedicas o solamente la quieres escuchar? Porque Jerry Rivera con todo este flow... Es más, te pregunto rápidamente... ¿Tú qué hacías en 1993? A lo mejor ya acababas de nacer. O aún no nacías. O estabas enamorándote por primera ocasión. Estabas saliendo de la prepa, de la primaria. ¿Qué estabas haciendo en 1993? Porque en ese año justo Jerry Rivera lanza esta rola como sencillo de su aclamado cuarto álbum de estudio titulado Cara de Niño, que Cara de Niño es otra rolototota que tanto nos encanta y nos engaña, porque te manda mensaje, luego ves, es Cara de Niño, ¿qué pasó, hombre? Bueno, el caso de esto es que, bueno, depende de tus gustos, ¿verdad, chiquilla? Puede ser que te guste así barbuditos o sin barba, que digas, ¡ay! Acaba de cumplir 30, pero todavía tiene cara de niño, ¿te ha pasado? Bueno, esta rola, escrita por Omar Alfano, y que tanto ha impactado desde 1993. Por acá también nos andan pidiendo otra rolita, pero vámonos rápidamente con esa canción. Jerry Rivera, gózala, disfrútala. Esto es Sal Sabor. Con tu sexy servilleta, Alejandra Matula, chiquilla. Cualquier cosa, ¿tú dices qué? Estoy escuchando Sal Sabor. ¿Por dónde?
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0: 12:31, 12:31, ¿qué hay de malo? Llegó Jerry Rivera, ¿qué hay de malo? ¿Qué hay de malo sentir, disfrutar, emocionarse, gozarse? ¿Qué hay de malo con enamorarse? ¿Qué hay de malo? Dígame usted. Por acá nos dicen, hola chiquilla preciosa, ¿cómo estás? Y me menciona algo. Suéltamelo, por favor.
1: ¿Qué onda, chiqui? ¿Qué onda? Ma, entras picante y caliente hoy con
0: picante.
1: Dichos, ¿ah? Aquí atentos a la radio, aquí atentos.
0: Picante, a ver, suéltamelo. ¿Cómo llego?
1: Ma, entras picante y caliente hoy con tus dichos, ¿ah? Aquí atentos a la radio, aquí atentos.
0: Con los dichos. Más bien con alguna que otra experiencia. No precisamente vivida, pero que muchos me han contado. Y yo le pregunté, a ver, dime, ¿es tu historia? ¿Te llegó el sentimiento? Y me dice, hasta tuve que bajarle el volumen. ¿Te has pasado? Ni que estuviese tan fuerte lo que comenté al aire. ¿Estabas en plataforma? Hasta tuve que bajarle el volumen de lo que decías. O estaba ahí la... ahí tu peor es nada al ladito de ti. Tenías como que el temorcillo de que esta historia diga, ¿por qué te pones tan nervioso? ¿Acaso lo que dice la locutora que es muy guapa y hermoso es verdad? ¿Sí o no? Y me dice, ¿sabes qué, chiquilla? Es que eres un poco... tengo que tener cuidado contigo. Oigan, por acá nos dicen... es que ni estuvo fuerte, chiqui. Por acá nos dicen, chiquilla, ¿será que puedas programar la cita de Gali Galeano? Saludos de tu amigo Rogelio Ruiz. Rogelio, ¿cómo estás el día de hoy? ¿Andas chambeando ahí, patrullando por toda la ciudad? Por acá nos dicen también, hola mi chiqui hermosa, aquí sintonizándote como siempre, escuchando a una de las hermosas de la mejor. Saludos y besos. Del número 1048, el buen Cook. ¿Cómo estás, Cook? Espero que muy bien y disfrutando de esta hora de salsabor. Porque yo te pregunto en este momento, a lo mejor y la misma vida te ha puesto en una situación, en una trampa calculadora. Así lo voy a mencionar. Porque la siguiente rola habla tal vez de venganza. Uy, de trampa. Contra una persona infiel. Esta canción que fue hecha por mi tocayo, Alejandro Jim. Engaño, un encuentro donde alguien planea confrontar a su pareja en contra de su propia mentira. ¿Te ha pasado? ¿O en este instante estás viviendo una situación de que me dice, chiquilla, no sé si le digo que ya descubrí su verdad? Anoche revisé su teléfono y vi que Juan el mecánico le mandó, hola mi amor, ¿ya cenaste? ¿Es tu caso? Bueno, Gali Galeano tiene algo para ti. La cita. 12:34. Esta rola romántica de los 90s. Súbele, ¿es el sabor? Siento.

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0: Y a las 12:42, 12:42, sigue sintonizando Sal Sabor.
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0: Aquí nomás por la mejor. Por acá nos dicen, hola, buenas tardes, mi locutora hermosa. ¿Cómo estás, Josuito Cachón? Buenas tardes. Por acá también tenemos una nota de voz, en un ratito lo vamos a reproducir, pero antes tenemos unos saludos muy especiales porque nos andan diciendo que nos andan sintonizando en una llantera. Ahí mientras andan poniéndole que el mantenimiento, haciéndole mantenimiento a los carros, que no sé, que las balatas y luego ahí poniéndole la llanta. Mientras están calibrando, a lo mejor el porcentaje adecuado del aceite. ¿A alguien le andan haciendo mantenimiento? Nos dicen, chiquilla, a todo volumen andan sintonizando la mejor. Mariano Díaz, empresario. Jorge Díaz, también. ¿Y saben qué? Nos andan diciendo, chiquilla, ponos una rola directa al cocoro. Y también le mandamos un saludo al buen Rulo. El buen Rulo, que es nuestro operador estrella de aquí nomás por la mejor FM. Por ahí también andan echando el chisme. Le mando saludos a Mariano, también a don Jorge, que ellos andan pidiendo esta canción porque me mandaron el video, la evidencia. No es que yo no les haya creído, al contrario, agradezco que me manden estos audios y estos videos porque la neta se ve padrísimo cómo la gente puede escuchar la mejor a todo volumen y que todos escuchen en la cuadra qué es lo que andan sintonizando.
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0: Y nos vamos a ir con una de las rolas que tanto les encanta. Porque tú sabías que esta canción está basado en hechos reales. Ay, sí. Y es que digo, a veces cuando uno se enamora, desea que sea para siempre, ¿no? Cuando conoces a esa persona y comienzas a convivir con él, con ella, a lo mejor se imaginan un final juntos hasta viejitos. Pero a veces las cosas no son como pensamos o imaginamos. Un para siempre queda solamente como en un sueño que idealizamos. Pero a veces es mejor terminar por el bien de los dos. Y luego tú le deseas lo mejor a la otra persona. Esto le pasó al compositor Luis Ángel Márquez, basándose en una profunda historia personal de desamor. El tema usa la lluvia como metáfora del frío en el alma que deja una traición. Esta canción que fue incluida en el álbum de Eddie Santiago llamado Sigo Atrevido, de 1987. Y es que esta letra llegadora desde que inicie, no me vas a dejar mentir, mi chiqui, refleja el momento exacto de la aceptación del final, donde sabes que el romance ha terminado, se rechaza la hipocresía, ya cada quien ya sabe lo que es, ¿no? No somos inocentes en esto, no somos ingenuos, no vamos a creer más en promesas falsas. Esto ha terminado, porque tus besos y tus manos son fríos como la lluvia. Esto es El Sabor, y a las 12:46. Y esta rola nos pidieron en la llantera. Saludito, mi chiqui. Aquí tu servilleta, la chiquilla. Te mando besos. ¡Mua!

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13: 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Sensación térmica de 40 grados. 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
17: Chiquilla. Y ya las 12 con 55 minutos. 12 con 55. ¿Y sabes qué, mi chiqui? 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Y ahora sí, continuamos con Salsabor.
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17: Ahora sí, regresamos del otro lado del estudio. Ya las 12 con 56 minutos. Aquí nomás por la mejor 90.1 FM. Oigan, seguimos con más rolas. Qué tremendo programa. Ya casi nos vamos. Qué rápido se va. No me van a dejar mentir. Qué rápido pasó este programa, como todos. Y es que tanto nos encanta. Por acá tenemos una nota de voz y nos dicen...
18: Hay que tener cuidado contigo, chiquis, ya lo vi. Ya me habían contado algo, pero ¿qué? No lo quería yo creer.
17: ¿Cómo que ya te habían contado algo?
18: Contigo, chiquis, ya lo vi. Ya me habían contado algo, pero no lo quería yo creer.
17: Esas son puras mentiras. Esa noche yo no estaba ahí. ¿Quién te dijo mentira, mi chiqui? A ver, es que... Tienes que comprobar, no son mentiras. Oh, bueno, sí. Oigan, por acá me dice chiquilla hermosa. Yo quiero mi vale de útiles escolares. Soy tu brocito, el Peque. ¿Cómo estás, Peque? Con mucho gusto, mi vida. Fíjate que en los próximos días y en los próximos... Sí, en los próximos días ya comenzaremos con esta promoción de la mejor regreso a clases con la mejor FM. Así que puedes ser que tú te lleves ese vale de útiles escolares próximamente. Y es que, ¿sabes qué, mi chiqui? Por acá también, chiquilla, todo volumen, sintonizando la mejor FM, escuchando Salsabor, aquí nomás por la mejor.
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17: ¿Y tal parece que este programa habló de amor, desamor, de amores prohibidos, de terminar una relación, de quedar solos, de sanar y luego poder disfrutar nuevamente, ¿no? Y es que, por ejemplo, por aquí nos dicen, saludos, chiquilla. Y es que no hay un amor tan grande que no pueda superar. Olvidar, no lo sé. Pero superar, sí. Porque no hay un amor tan grande que no puedas tú superar. Y si este es tu caso, te prometo, mi chiqui, que vas a estar bien. A lo mejor ya en este momento tengas tu corazón roto. Vas a estar bien. Y esto nada más quedará como parte de tu historia, como parte de una anécdota que formará parte de tu vida, sí, pero que lograste superar. Y sí, vas a estar bien. Tanto así que tienes que prometerme algo, mi chiqui. Sí, en este momento, que con todas tus fuerzas vas a luchar para salir adelante de cualquier cosa que te ponga en la vida. Porque hay muchos motivos para ser feliz. Te lo prometo. Por acá nos dicen, chiquilla, yo te quiero a ti. ¡Saludos! ¡Saludos, precioso! Del número 34-82-34-62. Tú que eres contratista de cemento. ¡Ah, me quieres a mí! ¡Construyeme una casa! Ya que eres contratista de cemento, a ver... ¿Quiero mi palacio? ¡Saludos, mi chiqui precioso! Y por aquí me dicen, chiquilla hermosa, no sé, pero presiento que justo todo este mensaje se va a vivir mi vida. Porque después de haber pasado por amor, desamor, sanas y luego decides vivir, no el 100, como dice Belinda, el 100 cualquiera, yo al millón. Vivir y disfrutar tu vida de esta manera. Terminamos al sabor con Marc Anthony y esta rola totalmente llegadora. Vivir mi vida. Aquí nada más por la mejor FM. Yo soy tu sexy servilleta, Alejandra Matula, chiquilla. Nos escuchamos el próximo sábado de 12 a 1 en Salsabor. Aquí nada más por la mejor. Y vámonos, con esto cerramos un programa más disfrutándola al máximo. Nuestra hora favorita de salsa. Vivir mi vida, Marc Anthony. Esto fue Salsabor.

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1: ¡Chiquilla! ¡Ay, chiquilla! Ya la 1:18, 1:18, aquí nomás por la mejor. Aquí sigo acompañándote, mi chiqui.
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1: 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Ahí está mi cheque. 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Para todos los amantes de la música tropical, bueno, escuchando la mejor FM, vámonos en este momento con el jarocho de la cumbia. ¿Será que el boriche también ya será tendencia en plataformas? Porque luego den el paso de la metralleta. La metralleta dispara, pa, pa, y racatatacatatacatata. Y todo el mundo bailando. Y es que yo ya aquí lo estoy gozando. El paso de la metralleta, éxito del jarocho, lo interpretaron otros artistas. También, si no me equivoco, Viri Primera. De hecho, por ahí contaba el jarocho que estuvo a punto de no lanzarla porque pues ya la habían lanzado antes y le dijeron, no importa, jarocho, tú lánzala porque es tu éxito. Y que les hace caso y triunfó. Ganando como siempre y ahora llega con el buriche, que es lo más nuevo. Por acá nos dicen, hola mi corazón, ponme una rolita por favor, la del signo Libra. ¿Quieres que...?

Ya terminó el programa de salsa, pero le quiere poner más salsa, más salsa, más salsa. Allá los taquitos para todos aquellos que aman y disfrutan la rola del signo Libra. Buenísima, buenísima, mi chiqui. En un ratito más te la programa, mientras vámonos con el jarocho de la cumbia, el buriche. Ya la 1:21. Recuerda que si quieres comunicarte al 92 40 91, o mándanos tu WhatsApp 99 93 99 93. Estoy inventando el número telefónico. ¿De dónde saqué 93? 99 99 05 58 34 99 99 05 58 34. Ahora sí, vámonos con esta rola. Aquí tu sexy servilleta, Alejandra Matula, chiquilla, sabada, bada con tu chiquilla.

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0: los Reyes del Sabor con Sácala a Bailar. Esa rola que tanto me encanta. Steven lo sabe. Vámonos en este momento con otro que me encanta. Y él es el Chino González y su grupo Sabache. Con este éxito en todos lados, en plataformas, radio, en todo lo que hace el Chino. Se vuelve tendencia y se hace viral. Vámonos con el baile del capibara, Chino González. También ahí vemos a la potrilla, también vemos a Darlette, que es la sobrina, que también ha comenzado su paso por el baile. Entonces, en este momento, vámonos con esta familia que es muy talentosa. Llegan los González, el Chino, con el baile del capibara, y a la 1:45, aquí nomás por la mejor FM. Sábado, con tu sexy servilleta, la chiquilla.
1: Como el

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1: Y a la 1:55, 1:55. ¡Qué ganas de no verte nunca más! ¡Qué buena rola! ¡Qué ganas de no verte nunca más! Esta canción la canta en este momento Andy Bere. Andy Bere es una cantante, una chiquilla que anda lanzando nueva música. Anda, pues, reversionando. ¿Qué ganas de no verte nunca más en Regional Mexicano? ¿Te gustó? ¿O prefieres la original? ¿O te gustó esta? Y digo, le quedó bastante bien los arreglos musicales. 92-40-91-99-99-05-58-34. Si tú quieres pedirla, así la pides tal cual. ¿Qué ganas de no verte nunca más? Esa, prográmala. Chiquilla, y viene una, y dos. Y yo no sé en qué momento transforme mi voz en Chabelo, pero pídela. Pídela, Andy Bere, qué ganas de no verte nunca más. Y yo sé que si quieres verme y vas a querer ver a los locutores de La Mejor FM cuando salgamos por las calles a regalar vales para útiles escolares. 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
1: ¡Óyame, cheque! Y vámonos rápidamente con esta rola que me encanta. La verdad es que se la rifaron con este rolón. ¡Relán tropical! Llega La Medida con Pilón y su grupo espectáculo. Pero ahí te va. Yo recuerdo que estábamos chismeando con Pilón. Le preguntamos, oye, tía Pili, ¿qué significa lo que dice la parte en maya? ¿Qué es? Y él amablemente nos dijo, a ver.
2: Anal significa comer, cocot significa bailar, itzis significa cena abundante. Yam ati kupit significa sí, pero poco. O con medida.
1: ¿Qué es esta parte, verdad? ¡Qué sabio! ¡Pilón es sabio! Es más, que me canten esa parte. Que me manden un WhatsApp cantando esa parte del coro de la canción. La parte en maya. 99-99-05-58-34. Por acá nos dicen. Chiquilla hermosa, gracias por poner mi rolita hace rato. Muchísimas gracias. También por acá nos dicen. Oye, chiquilla, ¿qué pasó? Buenas tardes. Una rola, por favor, de Berenice con Junior Clan. La de Borracha de Amor. Porfa, y cuando quieras venir a pistear dos. Puedes venir, chiquilla, cuando quieras venir a pistear por dos, o cuatro, o seis u ocho. Vente para acá, chiquilla, de parte del Pochotes. Y me mandó la botella de la bebida refrescante que se anda zampando. ¿Qué anda chupando? Por aquí me dicen, buenas tardes, mi locutora hermosa, aquí reportándome desde Juan Pablo II, el buen Josué Cachón desde mi hamaca, ando escuchando La Mejor FM, y por supuesto a ti, chiquilla, mientras ando pateando la pared, ando escuchando La Mejor FM.
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1: Por acá también tenemos una nota de voz rápidamente que nos dicen.
3: ¿Sí? Hola, chiquilla, ¿qué tal? Buenas tardes, aquí andamos trabajando, estamos por cumplir 36 horas trabajando DirecTV. ¿36? Y todavía nos falta ir a hacer un viaje a Cenotillo.
1: 36 horas, espera, 36 horas, me imagino que ya dormiste, ¿no? ¿Ya dormiste aunque sea una o dos horas para recuperarte? ¿O cuál es el secreto, peje? ¿36 horas sin dormir? ¿A eso te refieres? ¿Cuál es el secreto? 99-99-05-58-34 y me dice, chiquilla, el secreto es escuchar...
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1: ¿Qué tal? Vámonos ahora sí con esta rolota. Vámonos rápido. La Medida, Pilones y Grupo Espectáculo aquí nomás. En La Mejor FM, súbele.

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0: sacudiendo tu hamaca, la chiquilla.
1: Y a las 2:08, vámonos ahora con Megaboom, Megaboom. Un saludo al buen Caloyo. Un saludo también a toda la banda de Gurugma. Y también vámonos en este instante con esta tremenda rola Agüita de Coco de Megaboom. Y a las 2:08, aquí nomás por la Mejor FM, súbele, súbele, súbele, súbele, súbele.

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17: ¡Chiquilla! Y a las 2:20, 2:20, aquí nomás con la mejor 90.1 FM. Por acá nos dicen a través de WhatsApp. Recuerda que puedes comunicarte con nosotros. 92-40-91, línea directa de sábado. 99-99-05-58-34, el WhatsApp de la mejor. Hola, chiquis, buenas tardes. El baile de la mejor. ¿Qué se va a hacer? ¿Por dónde queda? Gracias, guapa. Aquí siempre te escucho. Bendiciones. Esto es lo que nos acaba de llegar a través de WhatsApp y nos dice de esta manera. Y yo te respondo, mi chiqui, que el baile, para empezar, es totalmente gratis. Gratis, gratis, gratis. Y sin necesidad de boleto. O sea, nada más es llegar al mediodía, poquito antes del mediodía, para ganar el lugar. ¿Dónde? En el Costa Club en Progreso, cerca de Yucalpetén. Por ahí nos dicen, ¿sabes qué? Es muy fácil llegar en grupos como Versace, Capitanes de la Cumbia, Los Méndez y Kleiber. Y la nueva imagen, por favor, formarán. Por favor, formarán parte. Ahí está. Nunca se te va a olvidar esta parte que te estoy contando. Todos ellos formarán parte del baile. Así que, mi chiqui, ¿alguna duda con respecto a animarte a ir? No, no, no, no, no, no. Tienes que estar ahí con todos los locutores. Te repito, Versace, Los Méndez, Capitanes y Kleiber y su nueva imagen en el Costa Club, gozando, disfrutando con la mejor fiesta ahí en el baile de la mejor FM. Ahí tienes que estar, mi chiqui. A ver, dime, ¿vas a ir solo? ¿Acompañado? ¿Con tu familia? ¿Con quiénes? ¿Cuándo?

llegues, preguntas, ¿dónde están los locutores de la mejor? Y luego, luego corremos para tomarnos fotos contigo, obviamente para echar el espapalle, para meter relajo, para ir, para pistear un ratito, digo, para tomarnos ahí el tiempo de saludarnos. Por aquí me dicen, chiquilla, hablando de Capitanes de la Cumbia, ¿será que puedes programar la canción de Ponche Caliente, chiquilla? Ponche Caliente de los Capitanes, ¿verdad? Ellos lo cantan, mi querido Pelón. Pelón, Pelón, Pelón, el número 5032. Es que yo entré a ver su cómo está el nombre que le ponen debajo del número en el WhatsApp y dice Pelón. Mi querido Pelón, como diría Jenny Rivera. ¡Inchi Pelón! ¿Dónde vas, chiquilla? Les voy a caer en Progreso. Tienes que vivir esta experiencia ahí en el Costa Club de Progreso, mi chica. Ahí va a estar el escenario. Mar, arena, sol. Ay, ya nos vimos y ahí tenemos que estar. Por acá también nos dicen, chiquilla bella, aquí sintonizando la mejor. Te amo, chiquilla. Oigan, por cierto, ya me acabo de acordar. Ayer, antes de comenzar la entrevista con el pulpo, con las chicas, estaban aquí en cabina, dijo, chiquilla, sí. Ah, te amo, chiquilla. Así lo dijo. ¡Te amo, chiquilla! Y yo dije así como, chiquilla, te quiero. Y yo recordé cuando le dijo te amo a alguien más. ¿Se acuerdan? un saludo al buen pulpo. ¡Te amo! Porque hoy voy a Cenotillo a ver a Montes de Durango. ¿Cómo? ¿Hoy estará Montes de Durango en Cenotillo y no me vas a llevar? O sea, no me sorprende que Montes de Durango venga a esa región, porque la verdad Yucatán se ha vuelto plaza importante para todos los músicos. Pero que no me lleves, peje, que no me lleves. Eso sí que no te lo estoy perdonando. Oigan, antes de irnos rápidamente con esta tremenda rola, recuérdame, chiqui, que si, por ejemplo, pues las vacaciones se fueron con todos tus ahorros, no te preocupes porque regresa esta promoción. 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Y ahora vámonos rápidamente con lo más nuevo de mi banda, el mexicano de Germán Román, Sombrero Vaquero. Y a las 2:24 minutos, aquí nomás por la mejor.

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9: Ay, chiquilla, esa no, porque me emociono. Vámonos con del signo Libra, con Grupo Libra, y a las 2:37. Aquí nomás por la mejor FM.

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1: Claro que te dije que un día esto pasaría y no me creíste, ¿verdad?

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1: Tres de la tarde aquí nomás por la mejor 90.1 FM.
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1: Haciendo sexy servilleta Alejandra Matula, chiquilla. Aquí nomás.
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1: Oye, chiqui. Anda, vamos a irnos en este momento con una agrupación que estará este 16 de agosto, la próxima semana, para bailar, disfrutar, perrear, chunchaquear con los mejores grupos: Versace, Los Méndez, Kleiber y, por supuesto, ahí estarán navegando por los mares del sabor, llegando, costeando de Celestún, Cisal, Chelem, hasta llegar a Progreso con, pues, la mejor fiesta playera en el Costa Club este 16 de agosto, mi chiqui. Así que no te lo puedes perder. Por acá nos dicen: hola, mi chiqui.
2: Buenas tardes, chiquilla. Aquí reportamos el dogo de la ruta más heteroflexible en Musayo, que el final de Congo, para dogo, mandarte dogo, hermosos dogo y bellos saludos en este sabadito, escuchando la 90.1. La mejor
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2: 90.1, La mejor
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1: Por acá nos dicen: buenas tardes, chiquis. Buenas tardes, ¿cómo estás? ¿Todo bien? Por acá también nos dicen: mi locutora hermosa, aquí escuchando la mejor 90.1 FM.
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1: Por acá me dicen: chiquilla, la de Ponche Caliente es de Pepe y su nueva sociedad. Y yo, buscando, pero creo que nada más la tenemos con Capitanes, mi chiqui.
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1: ¿Dónde está el audio que íbamos a poner hace ratito? ¡Ya se me perdió! ¿Dónde está?
2: Chiquilla, no vaya a ser que te vuelvas la bailarina del pulpo.
1: ¿Cómo va a ser, mi chiqui? Oye, si no soy bailarina del pulpo, puedo ser bailarina de Versace. ¿Ah? Que lleguen con la pachanga aquí nomás por la mejor. Recuerda, 16 de agosto. Este 16 de agosto, aquí nomás por la mejor. Como siempre, nosotros armando la mejor fiesta. Dime si no.
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4: Y a las 3:20 minutos, aquí nomás con la mejor 90.1 FM, aquí nomás con la mejor.
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4: Vámonos rápidamente con esta rola que nos pidieron de Junior Clan y dijeron, la de Borracha de Amor, chiquilla. Y yo dije, Borracho de Amor, Edwin Luna, la traclose de Monterrey. No, esa no es, me la dijeron con voz de mujer, con voz de Berenice. Y le dije, ya sé cuál quieres, mi chiqui, la de Vagabunda, Borracha y Loca. Vámonos con Junior Clan y Berenice, aquí nomás con la mejor, con esta rolita. Y a las 3:21, con esta combinación como entre merengue, cumbia, para seguir disfrutando de este sabadabada, súbele.

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1: ¡Se cae el cielo, mi chiqui! ¡Se cae el cielo! Y a las 3:52 minutos ya regresé. Solamente para decirles que se cae el cielo. Ya me voy. Bueno, no me voy a ir ahorita porque no puedo, ¿no? La lluvia está haciendo lo suyo. Bendita sea la lluvia. Uno no, nunca debe de quejarse de la lluvia. Uno debe siempre de decir, qué bonita lluvia. Aunque estás en el centro, mi chiqui, tu pie se está remojando del charco, tu chancleta hasta tu pantorrilla porque casi te resbalas. Uno, ¿qué le puede hacer, mi chiqui? Ante la fuerza de la naturaleza, nada más cuidarse, eso sí, ¿eh? Si está en carretera, mucho cuidado. Estaba yo viniendo para acá hace como casi a las 9:30, 10 de la mañana. Pasó una carambola en la Mérida Tetis. Me imagino que si pasaste por ahí lo habrás visto. Eran como dos carros tipo tráiler y otro carrito más. Como cuatro carros ahí chocados. Entonces, y no estaba lloviendo. Entonces, ahorita que está lloviendo, con más cuidado, por favor, maneje con precaución. Con calma, ni intente ganarle al carro de al lado o el que va adelante si va lento. Tenga paciencia, las calles están resbalosas, las carreteras más, sus llantas, si está en buena condición, qué bueno. Y si no sabe, mejor ni se arriesgue. El caso de esto es que mejor hagamos las cosas con paciencia y no se apresure. Tenga calma en llegar a casa. Todos quieren llegar a su casa, por Dios. Pero tenga cuidado y precaución, sea responsable al volante, responsable al volante. Y si sale más al ratón vaquero para una fiesta, para echar la parranda, recuerda llevar a su conductor resignado. Si toma, no maneje. Así que mejor si sale que va a echar allá sus drinks, mejor que lleve a alguien para que pueda manejar por usted o pida ahí a alguien de plataforma. Ahí están los chiquillos de plataformas digitales, entonces confíe en ellos. O si va a quedarse en su casa escuchando la mejor, bueno, está perfecto también, porque como siempre les dejamos con ahí un repertorio musical bastante, bastante alocado y bailador. Así que mi chiqui, yo paso a despedirme. De igual manera, soy tu sexy servilleta Alejandra Matú la Chiquilla. Búscame en redes sociales como Ale Matú la Chiquilla, en Facebook, TikTok, Instagram, en todas las plataformas, en todas las vidas y por haber YouTube, en todos lados, Ale Matú la Chiquilla. Ahí puedes encontrar todo lo que andamos subiendo. También sigue La Mejor Mérida en Facebook para que estés al pendiente de todas las promociones. Yo paso a despedirme, soy tu sexy servilleta Alejandra Matú la Chiquilla. Ay, como siempre, con buena música, ¿con qué nos vamos? ¿Con qué nos vamos? Haciéndole homenaje a la lluvia, ¿no? Vámonos. Con Grupo Niche, Gotas de Lluvia. Nos escuchamos el lunes en 2 para las 12 con la Mala y la Chiquilla. En 2 para las 12. Ya lo dije, ¿verdad? 2 para las 12. De 10 a 2 de la tarde. En nuestro lunes de salsa. ¡Echa la chiquilla! 3:55. Bye, bye.

0: Marco con su esposa Delmi, que rescatan animalitos. Antes de irnos rápidamente, que son rescatistas independientes, saludos y besotes. Gracias por esta enorme y gran labor, mi chiqui. ¡Besotes!
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1: ¿Qué pedestruki plebe? 5 de la tarde con 15 segundos. Ve, eso yo con mis 15 segundos porque luego me confundo, luego digo otras horas. ¿Cómo estamos, plebetones? ¿Ya paró la lluvia o qué onda? ¿Ya todo tranquilón? Ve reportándote conmigo aquí a través de WhatsApp, ya te la sabes, 9999-0558-34. Oye, la verdad es que sí, lo que me estaban comentando por acá, de hecho ya me mandó el buen Abel de Tabasco acá un videíto que andan las calles bastante inundadas, y pues la verdad yo en que estaba viniendo, pues le digo, me tocó ser la gata bajo la lluvia. Literalmente yo andaba con esta canción de fondo, literalmente así, con esta, así, yo estaba ahí viniendo, viendo la lluvia, la verdad no se veía nada. Estaba bien fuerte. ¿Quién sabe cuánto tiempo tardó la lluvia, verdad? Pero ahí, mira, con todo de lluvia yo llegué. Yo llegué a cabina, vine ahí en canoa, pero llegué, mira, sequita. Seca, seca. ¿Cómo estamos? Pero vengo a José Guadalupe. ¿Cómo estamos, plebetón? Un saludito. Oigan, ya son las 5 con un Minute Hour en este momento. ¿Y qué te parece si vamos comenzando con algo del jarocho de la cumbia? Esta rolita que se llama El Buriche, te voy a estar acompañando un ratito en este sábado lluvioso, que yo creo que ya habrá parado, ¿verdad? Como que ya tiene cara de que ya va a dejar de llover. De hecho, en el video se ve como que ya va enclareciendo el cielo, pero ve qué bonito, cómo se ve la luz, cómo se ve esa manera en que dices, ya, se va todo lo feo, todo lo nublado. Vámonos con esta rolita, te la voy soltando, plebetón, y disfrútale.

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8: Oigan, ya estamos acá de retache. Un saludito hasta San Antonio Sijó. Un saludito para toda la banderola que está por allá. ¿Qué me están diciendo por acá? Que sí, llovió bien fuerte, que hay que traerle que el kayak. Oye, la verdad es que sí, está bien potente. La verdad no sé si ya paró porque yo ando aquí encerrada. Ustedes son mis ojos allá afuera. Coméntame a través de WhatsApp, que ya te la sabes, 9999055834, para ver cómo sigue el clima, si ya, mira, ya pueden salir. Todas ustedes que son unas florecitas bellas, ya pueden salir de sus hogares, ya se pueden ir, pues no sé, pues para ir a pasear, ir a rondar, que de hecho, creo que por el sur, exactamente es lo que estoy llegando en las noticias, por el sur está potente lo que viene siendo las inundaciones, entonces tengan más que nada precaución. Y en todas las partes, porque también acá en el centro, mientras estaba la lluvia, ya se empezó a llenar, bastante las calles, se empezó a llenar demasiado las diferentes. Entonces, pues ya se la saben, oriente ni llovió fuerte. ¿En serio? No me digas eso, porque de verdad en el centro no se veía nada. Yo dije, ¿cómo me voy a bajar? ¿Cómo me bajo del carro? ¿Me voy a mojar? Pero pues no, la verdad sí estaba bien potente, ya no veías nada, estás en el camino y está todo ahí bien nublado, así te lo juro, bien nublado. ¿Qué dice? La Impactation. Llovió fuerte en el norte. Me lo imagino. La verdad es que sí me imagino porque ya los coches de seguro estaban allá. De hecho, hay personas que ya ni siquiera en... De hecho, me estaban comentando por acá que hay personas que decidieron, mira, aplicar la retirada. Ya no fueron al lugar donde tenían que ir porque dijeron, valoro mi coche, valoro lo que tú quieras y no me voy a arriesgar para adentrarme a un mundo desconocido donde muy probablemente esté inundado. ¿Cómo estamos para mi querido Chepa Chávez hasta los Cerros de Muna? Oigan, ¿qué se les antoja hoy? ¿Qué se les antoja comer, ahí papear, ahí botanear? Mándamelo a través de WhatsApp y mientras tanto yo te quiero dejar con la descarada, te la voy soltando. Ahí está, rolita del negro del sabor. Ya son las 5:21. ¿Qué dice, plebe? Todo inundado. Vamos a ver qué onda.

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1: Ya son las 5 con 28 minutos hours. Acá me dice plebe, todo inundado acá. Te saluda tu amigo Lalo de la unidad ahí de fuerza de Motul. Saluditos hasta Motul. Oigan, igual acá estoy viendo que hay varias colonias que no tienen energía, no tienen energía, no tienen luz. A ver, ¿dónde está? Bueno, están entre ellas en Mulchechen, dicen Cerrito. También ahí en Jardines de Pensiones, Fraccionamiento Tixcacal. ¿Dónde está? Bueno, hay varias, la verdad hay varias en colonias que veo que no tienen luz. De hecho, no creí que fuera mucho. Entonces, pues para que ustedes tomen sus precauciones, para que sepan qué onda y no se me vayan allá, pues, a atorar en el tráfico. Porque imagínate, muy probablemente luego ya no sirvan los semáforos. Vamos a ver qué me dice acá mi querido Dogo. ¿Qué nos dice?
2: Hola, mi bella hermosa plebe, ya me tuve que retirar. ¿Olis? Con estas lluvias, que hay súper inundadas de Juan Pablo, del centro, de todos lados.
1: La verdad,
2: súper
1: sí.
2: Mojadísimo, no como yo hubiera querido, pero pues bueno, nos retiramos. Ya te escuché un ratito, ya escuché que si estás viva, hoy se le atinaste al clima.
1: ¿Verdad? Mira, cada vez mejoro con mi clima, con mi pronóstico, plebetones. Vamos a
3: hola,
1: ver qué
3: plebe,
1: nos dice.
3: Hola, plebe, puro trabajar.
1: Hola,
3: haces.
1: ¿Cómo estamos? A mi querido Irving, pues ya te la sabes, así como toda la banderola que igual nos sintoniza, estamos acá trabajando siempre. Es que recuerda, plebetón de mi corazón, yo descanso los lunes de albañil. Yo tengo descanso de albañil y me encanta. Yo ahí comparto con ellos, luego la chicharra también. ¿Cómo estamos? Oigan, ¿qué almorzaron? La verdad, hoy me eché en unas tortas ahí como que de... Primero que nada, les voy a contar todo mi itinerario. Me comí unas tortas como de ahí de jamón y queso, pero bien hechas. De hecho, se me olvidó cómo se llama el jamoncito que tiene cositas así como que de colores. ¿El pimiento? Ni idea. Y luego ya en el almuerzo, pues ahí sí, mi madre compró una carnita asada y que nos vendieron. Y pues la neta estaba buena. Así que coméntame que con qué, más que nada, te quitaste tu hambre. Coméntamelo a través de WhatsApp. Mientras tanto, yo te quiero dejar con una identificación y ya regreso contigo, pues ya poniéndote con el Chino González, el baile del capibara.
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1: Ahora sí, continuamos con los saludos. Vamos a ver acá qué me están diciendo. Que ¿por qué le ponemos esta rolita? Ay, Velo, ¿por qué le dicen así? No sean así de malos. No diré su nombre. ¿Cómo va a ser eso? ¿Cómo estamos, mi querido Mario? Un saludito para ti. Un saludito para ti, que tengas una excelente tarde. Dice, seco como tus sentimientos. ¿Cómo sabes, Uciel? Uciel sabe cosas. Uciel ya aprendió a conocerme. Dice acá, igual se sienten bien, se la están pasando padre, que acá andan sintonizando en la mejor. Muchas gracias, obviamente, por estar aquí conmigo esta tardecita, porque igual ustedes, la verdad, me acompañan. Aquí están conmigo siempre, acá en acompañándome. Vamos a ver qué nos dice buen Carlos. Dice, buenas tardes, plebe de mi corazón, aquí en la nueva... ¿Qué? Ah, Cuculcán, dice El Salvador, ahí porque andan demasiadas... Bueno, que están las calles bastante inundadas, ¿eh? Hay que tener precaución con los semáforos de la Expuente Maya fuera de servicio. Sí, es lo que les digo, la verdad hay muchas calles que se quedaron ya sin la luz, ¿eh? Dice, ahorita me voy a poner en... Ah, que se va a perder. Ahorita que se va a perder porque hay otra colonia inundada. La verdad es que sí, mira, la verdad, si tú puedes estar en tu casita, mejor quédate allá... No arriesgues a tu carrito. Mejor mira un día de que no chambees. Espero que no pase nada malo, ¿verdad? Pero mira, mejor ten tu cochecito a salvo, ¿eh? No estén ahí trabajando tanto, ¿eh? Yo sé que igual son gente chambeadora, porque la verdad siempre se me andan acá reportando. Están aquí la gente de plataforma, más que nada los que reparten paquetes. Entonces aquí como siempre. Dice, ¿dónde están? ¿Dónde están? Dice, hola, buenas tardes, plebe. Ay, ¿cómo estamos para buen Guadalupe? Saluditos, ¿eh? Vámonos ahorita con esta rolita de los dos carnales que se llama De Todas y De Nadie. Dice, un saludito para Joel Chinito. ¿Cómo estamos para buen Joel? Que está ahí, también para buen Armando. El buen Armando Wake Up de parte del Bosch. Ahí está, que anda ahí en la telapalería. Saluditos para toda la banderola, para el buen Joel, también para el buen Armando y para toda la gente que compra en tu telapalería. Ahorita sí te voy dejando con esta rolita de los dos carnales, De Todas y De Nadie. Súbele porque ya son las 5:42.

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1: ¿Cómo estamos para mi querido Marquitos? Aquí como siempre sintonizando. Dice buenas y tardes, mojadas tardes. Ahí está, buenas y tardes, mojadas. Algo así me puso, ¿no? Buenas y mojadas tardes. Yo aquí confundiendo todo. Yo y mi dislexia, plebetones. Es que la lluvia me aloca un poquito más. En saluditos, plebetón, a mi querido Marcos. Aquí como siempre nos está sintonizando. Muchas gracias. Vamos a ver acá que nos están comunicando. Que bueno, que no van a trabajar tanto, ¿ok? Que no van ahí a chambear tanto en la plataforma, pues sí, la verdad, pues para que cuiden el carrito. Y también acá que tiene partido la hija, pues mira, pues muchísimo éxito, pues para que vaya le vaya bastante bien. Mi querido Mario, ¿cómo estamos? No, plebetón, no se borra nada, aquí no borro nada, aquí se queda todo, con evidencia. Oigan, vámonos con algo de Grupo Frontera y el buen Alejandro Fernández, esta rolita que se llama Cada Vez Me Gustas Más. ¡Súbele!

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1: Mi gente chula, preciosa y hermosa, seis con un... Ay, no, todavía no llegamos con un minutito. Yo estoy aquí mintiéndoles porque vi un número. Ya son a 6 en puntito en este momento. ¿Qué te parece si te dejo con algo de Mega Boom? Esa rolita bien perrona que tiene, que se llama Agüita de Coco. La verdad, hay gente que está en la playa y de hecho no sé si allá en Progreso, por las playitas, igual llovió. Coméntame si tú sabes si llovió. De todas maneras, ahorita lo voy a buscar porque veo que hay gente que estaba subiendo su foto con su chela, que luego que se fueron a pasear, que se fueron obviamente a comer el pescadito, el cevichazo, o simplemente a solearse y a remojar y empanizar las carnes. La verdad, ellos sí se dan una buena vida. Espero que por allá no haya llovido, pero bueno, te vamos a dejar con Mega Boom. Agüita de Coco, ya son las 6 con un Minute Hour. Ahora sí,